0: Esto está desde las 12 hasta las 6 de la tarde. Ahorita me voy a quedar a escuchar las leyendas con el cachorro. Aquí voy a estar con él todavía en Frecuencia Azul. Y tú y yo nos escuchamos mañana, primeramente Dios. Y pero acabo de mencionar que las mejores bolas solo con Maite Enrique, la prima de la mejor. 92.1, aquí nomás.
1: Eso es todo, mi querida
0: compañía
1: Angélica.
0: Que contigo.
1: Gracias. Oye, no, hombre, gracias. Hoy no te voy a dar un 10, hoy te voy a dar un 100. Por acá anda mi querido Richie, dice, hasta mañana, te deseo que pases muy buenas noches. Dios te bendiga siempre, mi querida amiga Maite. Bendiciones, mil bendiciones. Gracias, mi querido Richie, como siempre presente en nuestra programación musical. Muchísimas gracias. Por acá también, terminación 0139.
2: 92. Gracias, Pripita, gracias, cosita hermosa. Que tengas buen descanso. Mañana nos escuchamos aquí la 92.1, aquí nomás.
1: Eso.
2: Cuídese, nomás. Cosita hermosa. Mañana nos escuchamos.
1: Eso pues. Bueno, pues en este momento, ya a las 6 de la tarde con un minuto, me voy. Qué lástima, pero adiós. Me despido de allá. Dijera Gerardo Ortiz, yo me voy, te mando besototes y entrenadas y nos escuchamos mañana viernes a través de la mejor FM 92.1 en punto de las 12 del mediodía. Aquí nomás.

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2: Hoy jueves 10 de septiembre da inicio el proceso electoral 2026-2027, en el cual se elegirán más de 19.000 cargos públicos en todo el país. Entre los más relevantes es la renovación del Congreso Federal, de los cuales 300 serán elegidos por voto popular, mientras que los 200 restantes serán por la vía plurinominal. Mientras que 17 estados del país elegirán a su propio gobernador o gobernadora por los próximos 6 años. Entre los estados que renovarán al Ejecutivo Estatal sobresalen Chihuahua, Nuevo León, Querétaro, Tabasco, por mencionar algunos. Y será el domingo 6 de junio del año 2027 cuando se celebren las elecciones, y ahí sabremos si el partido en el poder mantendrá su dominio en las cámaras y los estados, o si la oposición, con Movimiento Ciudadano, PAN y el PRI, le arrebatan el poder al gobierno federal.
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0: Son las 6:07. 29 grados centígrados. 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
1: Las 6 de la tarde con 14 minutos. ¿Cómo andamos? ¿Cómo andamos? Te dejo con esto de Avi Quintanilla. Claro que sí. Esto es Te Quiero a Ti. ¿Lo escuchas? Aquí nomás, en la mejor 92.1 FM. Quédate porque ya está aquí el cachorro de la mejor. Así es que no te vayas.

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0: Son las 6 con 21 minutos. 26 grados centígrados. 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
14: Las 6 de la tarde con 22 minutos, bandita. ¿Cómo están? Buena tarde. Oigan, bienvenidos, ¿eh? Vámonos rápido con mensajes por acá a nuestros amigos del Mercado Zapata. Buen turno, mi cachorro. Oye, ¿qué tal? Una rola, la canción de Grandes de Caderas con Bronco, porfa. Dice, pasando lista a tus cuates del Mercado Zapata, ya pasó el aguacero, pero ya sabes, con urso, con eso nos quedamos con un pesito de caña para la gripa. Claro, mi carnal, ahí está agregado el tema de Grandes de Caderas, así que ahoritita te lo pongo, ¿vale? Por acá, ¿qué dice mi amiga Tere? Adelante, Tere, ¿cómo estás? Buenas, buenas. Dice, hola, buenas tardes, cachorro, soy Tere. ¿Qué tal? Oye, ¿me pudieras poner la canción de Diego Verdaguer? El tema se llama Volveré, claro. Ahoritita te lo pongo, vaya, está agregado. Por acá, ¿qué más? Taxitoche, hola, Taxitoche, adelante.
2: Cachorro, ¿qué estás escuchando?
14: Dímelo, papito.
2: ¿Qué vas a poner por ahí? Ponme la de Amantes de José José.
14: ¡Amantes!
2: Escucho, cachorro.
14: Órale, pues, Amantes con José José. Les digo que Taxitoche, cuando se reporta, siempre pide cosas así medias, no sé cómo. Es cierto, Taxitoche, un abrazo para ti, carnal. Piojo, échale, papi Ricky.
15: ¿Qué onda, cacharro? Buenas tardes, saludos desde acá de los portables del sitio Base Cuichapa.
14: Saludos para ti, carnal.
15: Estoy escuchando que ya pusiste la de Guantanamera.
14: Eso.
15: Por ahí a ver si puedes poner una para recordar a los abuelos, la de Norma, la de Guadalajara.
14: Norma.
15: Porfa, carnalito. Saludos, buenas tardes. Y igual acá para toda la colegancia.
14: Órale.
15: Ahí estamos, viejo. Buenas tardes.
14: Gracias, gracias para ti, carnal. Gracias para ti. Y por aquí, ¿a qué más dice? El buen Monroy dice, buenas tardes, pa, ya reportándome, ¿me puedes poner las de que la arresten? Saludos para mi convoy, el 1028. El cuate, saludos. 1028, Monroy. Va que va con Junior Clan, papi Ricky. El tema de que la arresten de Junior Clan, papi Rin. Un mensajito más y nos vamos con música, va. Por acá se reportan, ¿quién anda por aquí?
16: Cachorro, buenas tardes.
14: Muy buena
16: buen
14: tarde.
16: Turno.
14: ¿Cómo estás?
16: ¿Me puedes complacer con la canción de los Bukis?
14: Sí,
16: será
14: claro.
16: Mejor que te vayas.
14: Ujule.
16: Saluditos aquí de Orizaba. Gracias, buenas tardes.
14: Gracias, hermano. Será mejor que te vayas con Marco Antonio Solís y los Bukis. ¡Vámonos con música! Son las 6:24 y recuerda que tú, yo y todos estamos escuchando
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0: Vamos a un corte y regresamos. Continuamos con más leyendas volviendo del cortecito, ¿eh? No se me vayan y repórtense al 271-316-1249.
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1: Y como dijo el buen Piojo allá en Cuichapa, hay que recordar a los meros abuelos. El tema se llama... Se llama Norma, la de Guadalajara, con Pérez Prado. Adelante.

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10: Son las 6:50. 26 grados centígrados. 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
11: Solamente 10 minutos y serán las 7 de la noche. No, que no se te haga tarde, ¿eh? ¿Ya fuiste por el pan?

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1: En este momento solamente 5 minutos, señores, y serán las 7 de la noche, así que tanto gusto de el que ustedes estén conmigo y que sigamos todos en la misma frecuencia. Vámonos con más mensajitos, vámonos a programar música, pero antes déjame comentarte que nuestro buen amigo Ángel de Lomas Coatepec se comunicó mediante el teléfono aquí en cabina y nos pidió el baile de Tlapehue con los Superlamas. Dice que se está echando unas aguas de esas ricas para refrescar el cuerpo. Que anda chambé y chambé, pero bueno, pero vaya. Vámonos con Ariel. Adelante, mi Ari.
2: Cachorro, cachorro, muy buenas tardes.
1: ¿Qué
2: buenas
1: tal, mi Ari?
2: Tardes, como siempre, reportándose el buen Ariel de aquí, de la bella y hermosa ciudad de Tehuacán, Puebla, ya sabes. Escuchando las leyendas de la mejor 92.1. Quiero ser uno de los primeros en que pongas mi tema. Organización Génesis, el tema se llama Amargos Recuerdos. Que tengas una excelente tarde, un buen inicio de turno y de aquí seguimos hasta las 12.
1: Gracias, Ariel.
2: Escuchándote, llevándote como copiloto para que la gente no se aburra y con ese ambiente que pones.
1: Gracias, hermano.
2: Aquí todo nos salga bien. Va que va.
1: Échale, papito. Y
2: seguimos.
1: Va que va, carnal.
2: Te bocas, escucha la mejor 92.1.
1: Órale. Oye, como ando de chaleco, me toca la mitad de la cuenta. Me va a decir Ariel, pero ponerla. Cachorro, ¿se nos puede poner la canción de Línea Telefónica de Grupo El Indio? Órale, pues, ahorita te la pongo, va. A ver. Por acá el buen Ramoncho. ¿Cómo estás, Ramón? Me voy a enojar contigo, ¿eh?
3: Cachorrín, cachorrín. Bienvenido, chau. Bienvenido a tu casa.
1: Gracias, mejor, gracias, hermano.
3: 2.1.
1: ¿Qué onda, qué onda?
3: ¿Me puedes poner una canción?
1: Dime cuál.
3: De Sonora Dinamita.
1: Sí, claro.
3: Sorullo, saludito.
1: Y oye, Sorullo.
3: Desde Piedras Negras.
1: Eso es todo. El Sorullo. Oigan, ya vieron ya vieron que como en 50,000 municipios de México, digo, a nivel nacional, se va a presentar la dinamita, no manches. ¿Qué cotorreo traen con eso, eh? ¡César Hernández!
4: Venga, cachorro, venga, ya que a ti te gustan los audios, aquí estamos.
1: ¿Sale? ¡Eso!
4: Aquí seguimos con las leyendas setenteras. Le toca el turno a los babies, como un duende. Tu amigo Órale. César. Y por ahí, saludos para mis compañeros de conocida paquetería, que luego se quejan, ¡ay, que manda saludos y que no me saludas! Muy sentidos, muy sentidos. Pues ahí les va el saludo para Ricardo y para Armando, para que digan que no.
1: ¿El Armando? Por
4: ahí. Va que va, de su amigo César, aquí en el jale.
1: Oye, ¿ese no es el Armando y se apellida Pachangas? Saludos para ellos dos. Y sí, no manches, luego hay cada sentido. No te creas. Vamos a darle, adelante.
5: Hola, cachorro, buenas tardes.
1: Muy buena tarde.
5: Con la canción de Gracias de Carro Show. Buen turno, bendiciones.
1: Órale pues, Carro Show, el único carro que no contamina. Y ese tema que se llama Gracias. Te agradezco. Adelante.
6: Buenas tardes. ¿Me puedes poner
1: ¿cuál?
6: Mi canción?
1: Sí.
6: De Tim Curry, Mi Corazón Lloró, para escuchar aquí en la Tinaja.
1: Eso.
6: Con el cachorro y la mejor.
1: Eso, Mi Corazón Lloró de King Clave. Vámonos, porque en este momento tengo que ir a un corte, ¿eh? Voy a regresar con mucha música, no me tardo nada, ya son las 7 de la noche.
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9: Son las 7 con 3 minutos. 25 grados centígrados. 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
10: Ya son las 7 con 3 minutos.

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7: Sigue la rumba. 24 grados centígrados. Son las 7 con 36 minutos. 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

0: Adiós, hijito.
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2: Oiga, las 7:40 ya, las 7:40. Y nosotros continuamos con más mensajes. ¿Quién anda de este lado? ¡Excelente noche! Dice por acá. Estoy esperando mi canción. ¿Se me puedes poner la canción de Sufriré de los Acosos? Soy Mari de Cuautlapan. Órale pues, Mari. Sufriré, sufriré. Sufriré de los acosos. Perfectamente, por acá, ¿qué nos dicen? Dice, cachorro, muy buena tarde, acabo de reportarse el máster de JC Herrería. Gracias, máster. Gracias por estar con nosotros. Y por acá tenemos audios, hola, hola.
3: Hola, cachorro.
2: Cachorro, ¿cómo estás? Buenas noches,
3: tardes, compadrito.
2: ¿Qué rollito?
3: Buenas tardes.
2: ¿Qué onda, qué onda?
3: Espero hayas tenido un buen día.
2: Excelente, hermano.
3: Aquí te estoy escuchando en Orizabita.
2: Gracias.
3: Soy el cachetón.
2: ¿Qué pasó, mi cachete?
3: Tengo una leyenda, compadrito. ¿Cuál? Una leyenda de José Alfredo Jiménez.
2: Claro.
3: Una perrona. ¿Por acá qué dice mi amigo? Una perrona de José Alfredo Jiménez. Y camino al cielo, pero creo que son los... Ay, no me acuerdo quién canta esa de Camino al Cielo.
2: Esa la canta,
3: Aquí te estoy escuchando con el gusto de siempre saludándote.
2: Gracias.
3: Aquí estamos a la escucha. Aquí
2: vale.
3: Te estoy acompañando. Ya paró la lluvia. Me estoy echando

0: fiel de Junior Clan.
1: Órale.
0: Échale saludos. Buenas tardes. Aquí te escucho. A... Hola, cachorro. Ya pusiste mi melodías, compadrito.
1: No, aguántame. Ahí va la de José Alfredo Jiménez y paso a pasito, porque somos muchos, compadre. Dice por aquí, muy buenas noches, cachorrito. Soy Mari del Campestre. Ponme algo de Nativo Show, porfa. Venga, algo del buen Nativo. Nativo Show, te vamos a poner el tema de... Te late si te ponemos Zarabanda. Ese tema es bueno, mamá. Vas acá para sacar el ritmo. Para ponerle flow a la noche. Joaquín dice: hola, ¿quién está en cabina? Yo, amigo. Yo estoy en cabina. Fui a recoger el carro y me lo tardaron un poquito, pero aquí estoy ya. Dice: cachorro, puedes poner la canción de La Calabaza de la Arrolladora. Saludos para acompañarte. Dice: Rolón, amigo Javidú, venimos de Paso del Toro. Órale, pues, sale. Oye, ¿sabían? Dato curioso, el tema que me está solicitando el Javidú, ese tema de La Calabaza, lo escribió el Alfredito Olivas, ¿sabían ustedes? Y estaba bien, bien chavito el Alfredo Olivas cuando lo escribió. Mientras tanto, tenemos una llamadita que vamos a poner en el aire, así que adelante. Bueno. Bueno. Bueno. Ah, espérame, me equivoqué. Ahí estamos, ahora sí, hola, bueno.
2: Bueno.
1: Sí, ¿quién habla?
2: Hola, el perro.
1: ¿Qué pasó, mi perro? No, te escuchas muy feo, amigo. No, se escucha bastante mal esa llamada. Aguántame fuera de la línea y ahorita te marco, papito. Aguántame ahí, no te me cuelgues. Mientras tanto, son las 7:44 y tengo que ir rapidísimo a una pausa comercial. Y regresando, vamos a poner más música. El último mensaje es antes de irme a las, al corte. A ver, adelante.
3: Buenas tardes, mi cachorrito. Buenas tardes.
1: Hola.
3: Cabina 2436.
1: Eso.
3: Ahí sí, me puedes complacer con la canción de Con el Corazón en la Mano.
1: Con el corazón en la mano.
3: Por favor, mi cachorro.
1: Órale, pues, hermanito, y gracias. Ahorita te pongo el tema de Con el Corazón en la Mano. Vámonos a un corte y yo revuelvo contigo enseguida. No le cambies. Yo ahí vengo.
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5: Son las 7:48 minutos. 24 grados centígrados. 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
6: Ahí está el tema, ese se llama Sufriré y Sonos Acosta. Excelente tarde, son, bueno, no, ya noche. Son las 7:50.

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1: Solamente 5 minutos y las 8 de la noche. Ponle sabor, hermanito, hermanita. Y vamos escuchando a Nativo Show, el peligro tropical de México. Y el tema se llama Zarabanda. Buenas noches.

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2: Hoy jueves 10 de septiembre da inicio el proceso electoral 2026-2027, en el cual se elegirán más de 19.000 cargos públicos en todo el país. 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Mientras que 17 estados del país elegirán a su propio gobernador o gobernadora por los próximos 6 años. 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

0: Exactamente, son las 8:06. Tengo pendiente el tema de con el corazón en la mano, que nos pidió nuestro amigo en la cabina portable. Dice por aquí el buen Chapitas, cachorro, muy buenas tardes, mi hermano, excelente turno. Te avisamos que nosotros andamos aquí en la colonia Santa Leticia, atrás de la escuela Jicotencatl. ¿Qué onda, mi hermano? ¿Me podrías poner, porfa, una canción de Vicente Fernández, Mi Vejez? Y gracias, mi hermano, que Dios te bendiga y también a tu familia. Nosotros hablamos aquí dándoles el... ¡Ah, no! Aquí andamos dándoles el servicio a la ciudadanía de parte del Departamento de Limpia Pública. Atentamente, el Chapitas. Lo llevé a pasear, lo lle... Claro, por supuesto, mi Chapitas, ahí va el tema de Mi Vejez. No perdí, quise con... Y ahorita suena Mi Vejez con el buen Vicente Fernández. Dijo, bala, bala, y olvida el amor. Y por aquí a Sam, adelante, ¿cómo estás? Excelente noche.
1: Hola, amigo cachorro.
0: Hola. Buenas noches. Quiero mucho.
1: Man. Y acá seguimos contigo. Haciendo bonita noche, cuídate.
0: Mi Sam hermosa, no te escucho, no te entiendo mucho, hermosísima. A ver, dime otra vez.
1: Hola, amigo cachorro. Buenas noches. Oye, si no puedes poner una canción de y acá seguimos contigo. Haciendo bonita noche, cuídate.
0: Preciosa, hermosa, no es grosería, pero escucho más el fondo que tu voz es preciosa, ¿vale? Si puedes mandarme mensajito nuevamente y dime qué canción es la que me estás solicitando. Buenas tardes, mi estimado cachorro. Si me puedes complacer, porfa, con la canción de José José, Piel de Azúcar. Te estoy escuchando desde Catemaco, José José. Ahorita sale, va. Atentamente, José Camacho. Perfectísimo. Adelante, buena noche.
2: ¿Qué tal, amigo cachorro?
0: Ay, hola.
2: Te habla tu amigo Ricardo desde acá de Orizaba. Uy, Ricardo. Te escucho todas las tardes.
0: Ponme gracias, Richie.
2: La de maracas, por favor.
0: Eso es.
2: Con Alberto Vázquez.
0: Tienes la voz como Alberto Vázquez, mano.
2: Amigo, saludos.
0: Órale.
2: Y mucho éxito.
0: Muchas gracias.
2: Voy a mandarle un saludo al profesor Bruno.
0: Órale.
2: Que está aquí conmigo tomándose unas bebidas amargas.
0: ¡Ah, qué rico!
2: Saludos, amigo.
0: Mi buen y querido profe Bruno, un saludo para usted. Oye, carnal, mándame un audio cantándome esa ese pasito de amigo, ven, te invito a una copa. No manches, tienes la voz de Alberto Vázquez, canijo, ¿eh? Gracias por estarnos escuchando. Perfectamente. No sé, yo qué haría con una voz de ese tamaño. Ay, Dios mío. Pero me hiciste guapo y no talentoso, Dios. Ah, no, era al revés, ¿va? Hola, buenas noches, cachorro. Te mando saludos desde... Ah, la mini chaparrita. ¿Cómo estás, preciosa? Dice, ¿me puedes poner algo de los Superlamas? Claro, ¿cuál quieres? Saludos a la licenciada Patty. Gracias y saludos hasta Jalapa. Mira, de Superlamas, no sé cuál te guste, pero... De Superlamas te podemos poner en este momento... Ah, mira, vámonos con un tema sabrosón. Se llama El Gorila, va, ahorita sale. El buen Miki. Ah, no, la señorita Misterio, buenas noches. Hola, cachorrito, buenas noches. Aquí saludándote una canción de los Sonorítmicos, porfa. El Pajarillo Herido. Ok, ahorita te la pongo, va. El Bomboro Quiña Quiña, papi Ricky. Ahí está, Pajarillo Herido con el Tommy Ramírez. Y por aquí a nuestro buen amigo, ¿qué dice? Adelante, buenas noches.
3: Cachorro, cachorro, pues dímelo. Otra canción, la de Chete, la con la misma tijera, sí, por favor,
0: saludito. Con la misma cachorro, tijera. Cachorro. Thank you very much, hermanito. Ahorita te la pongo, va, ahorita si ahí sale. El buen Vicente Fernández. Y por aquí dice, hola cachorro, buenas tardes. Buenas noches, te saludo desde Santa Lucía. Soy Gil, aquí escuchando tu programa. Una rola, porfa, de Rubén Baeza. Soy de El Sureste, por favor. Claro, ahorita te la pongo. Rubén Baeza con Soy del Sureste. Vamos, estamos haciendo una lista para ya ir cerrando las leyendas, ¿vale? Espero hoy poder terminar con todas y cada una de ellas sonando. Hola.
4: Hola, cachorro. Hola,
0: buenas
4: cachorro.
0: Noches, Isidro. Buenas adelante. Noches. Dime.
4: Te informo que ya estamos en sintonía de tu programa.
0: Muchas gracias,
4: soy
0: carnal.
4: Isidro.
0: Gracias, gracias.
4: Oye, por favor, ajá, me gustaría que me pusieras una canción. Que se llama Entre Más Lejos Me Vaya.
0: Ay, pues grupo, entre más lejos mejor.
4: Los Caminantes.
0: Órale, pues.
4: También es una leyenda, ¿eh? Es una leyenda de la mejor.
0: Entre
4: gracias, cachorro.
0: Más lejos me vaya de los noche caminantes.
4: Para usted.
0: Ok, entre muchas gracias. Veracruz, sí, gracias.
4: Aquí nomás, la mejor.
0: Perfecto.
4: 92.1.
0: Muchas gracias.
4: FM, como okay debe ser.
0: Perfectamente.
4: Hasta
0: yo,
4: luego.
0: Hasta luego, amigo. Yo pensé que ibas a decir entre más lejos mejor, canijo. Vámonos con el tema. Oye, se llama Con el corazón en la mano, es Liberación y nosotros estamos escuchando
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6: Ocho de la noche con 17 minutos. El tema que escuchas es Vicente Fernández con Mi Vejez. Saluditos para mi buen amigo Chapitas allá en Fortín. ¿Cómo andamos?

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1: Les voy a contar la historia de dos muchachos que en su juventud solían llevar serenata a la misma chica. El tiempo los separó y fue también el tiempo el que se encargó de reunirlos otra vez. Y esto fue lo que sucedió al reencuentro.

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1: Atención, atención. Se ha escapado un gorila del zoológico y anda atacando a todas las mujeres.

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1: Mi queridísima señorita Misterio, ahí está su tema. Es el señor Tommy Ramírez, se llama Pajarillo Herido. 3 minutos y las 8:30.

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1: Yo soy del sureste, señores. ¡Bravo!
2: Continuamos a las 8 de la noche con 34 minutos. Escuchamos a Rubén y su nueva sociedad. El tema se llama Soy del Sureste. Saludos para Isaac Moreno, para Esmeralda Bravo, para Ari allá en la Ciudad de México. El buen Guacha se Orizaba, gracias por estar con nosotros. Oigan, saludos para Dafne Jacome. Para la buena Daf, la chula que anda con nosotros en el en vivo, ¿eh? Ya te vi, Daf.

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1: Venga, son las 8:37. Después de este tema, voy directito con los mensajes y escuchamos a Los Caminantes. El tema se llama Entre Más Lejos Me Vaya.

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1: Las 8 de la noche con 40 minutos. En este momento, la recta final de estas leyendas. Y tenemos algunos mensajes por aquí. A ver qué dicen rapidísimo. Híjole, creo que no voy a terminar, con todas las leyendas. Buenas noches, ¿me podrías poner la canción de Palabras Tristes con los Yonix? Te escuchamos desde el Encinar Nogales. Órale pues, a ver, Palabras Tristes de los Yonix. Claro, ahí está agregadísimo el tema. ¿Quién más se reporta? Por acá, a ver, tenemos un audio. Adelante, mi queridísimo y buen amigo Joaquín. Dice, aquí dice lo siguiente.
2: Hola, mi cachorro, mándame, por favor, una rolita de Selena.
1: ¿Selena?
2: Como la flor, ya que estoy en casita. Y hoy te voy a mandar este mensaje y te digo, ¿qué onda, mi precioso? Porque así me dijo mi esposa que te dijera yo.
1: Ok.
2: Que como a las chicas les digo mis preciosas.
1: Claro.
2: Aquí estoy en casita, cachorro, y... que tenga excelente turno.
1: Dile que no se ponga celosa la señora, hombre. Señora, no se ponga celosa. No, no pasa nada. Es como cuando ven a la Salma Hayek en la televisión. Nada más es de lejitos. Ahora soy el precioso. Por acá dice, muy buenas noches. Aquí en, a ver, dice aquí en Cotizando. A ver si nos puedes complacer con una canción de Los Temerarios, Botella Envenenada, ni nada, te escuchamos todos los días, cachorro.

0: más?
1: Con el más sonriente de la radio.
0: Ándale, qué chido.
1: Oye, pequeño cachorro, ¿será que me puedas complacer y disfrutando de este clima que está medio, que entre quiere llover y que no quiere llover y está nublado?
0: Está de indeciso.
1: Está rarito el clima, pero aquí estamos contigo.
0: ¿Cuál quieres?
1: Dos de 6 hasta 12 de la noche.
0: Gracias.
1: Oye, ¿será que me puedas complacer con una rola?
0: ¿Cuál?
1: De José José, Eso Nomás.
0: Eso Nomás.
1: 92.1, la mejor, aquí nomás. Y las mejores leyendas solo con mi querido compa, el cachorro.
0: Vientos, amiga.
1: Que pases un excelente jueves.
0: Gracias.
1: Y que Dios te bendiga y te acompañe.
0: Te mando un beso, hermosa.
1: Todavía en frecuencia, mi querido cachorro.
0: Beso para ti, profesora. Vámonos, gracias, sea Angélica. ¿Quién nos habla por acá?
2: Cachorro, buenas noches.
0: Buenas noches.
2: Quiero mandar unos saludos para.
0: ¿Para quién?
2: Aquí para el Bruno y a la familia Barrancos, porfa.
0: Claro.
2: Quieren una canción. Y...
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2: La vida no vale nada. Porfa, cachorro, te lo encargo.
0: Órale, pues. Siempre comienza llorando y así llorando se acaba. Ay, ay, ay, dicen por acá. Buenas noches, cachorro. Pon la rola de El Cable, porfa. Te escuchamos en Cuautlapan, atentamente, el Messenger. Perfectamente, mi Messenger. Ahorita te pongo el tema que se llama... A ver, espérame. El Cable, El Cable. Saludos para nuestros queridísimos amigos, los siete allá en Cuautlapan. Aguántame, ahorita checo el mensaje. Nada más vi la notificación porque andamos haciendo en vivo, papá. Adelante.
4: ¿Qué tal, amigo cachorro? ¿Cómo
0: buenas
4: están?
0: Noches.
4: Muy buenas noches.
0: Hola.
4: Es un gusto y un placer saludarte.
0: No, hombre, más gusto
4: aquí es reportándose tu aquí. Amigo Mario de 1010 Orizaba.
0: ¡Órale!
4: En la sintonía de la mejor.
0: Gracias.
4: Oye, amigo, no sé si onda? Me puedes complacer con una melodía.
0: Ajá, ¿cuál?
4: De José José.
0: Híjole,
4: se
0: José.
4: Se llama
0: José.
4: Cuando vayas conmigo.
0: Cuando vayas.
4: Por favor,
0: conmigo.
4: Amigo cachorro, muchísimas gracias. Que tengan bonita noche para ti, para todo el auditorio. Y ya sabes que no somos los únicos, pero sí. La mejor.
0: Eso.
4: 92.1. ¿Con quién? Con mi amigo el cachorro. Gracias, amigo cachorro.
0: Órale, pues. Mira, me encontré una versión de cumbia, así que ahorita te la vamos a poner porque... Por unas situaciones ahí, por unas situaciones. Hey, por acá dice el cachorro, buen turno, porfa, una rolita de Chicapalal Popurrí más chido que haya. El más chidongongo. Órale, pues, ahorita te lo buscamos. Mi queridísimo Max, adelante.
5: Hola, amigo cachorro.
0: Hola.
5: Buenas noches.
0: Buenas noches. Dímelo, Max, dímelo, Max, adelante.
5: Me pone una leyenda, porfa, de Tomás Miles, el último lo leo.
0: Ok.
5: Saludo para usted.
0: Muchas gracias, Max.
5: Saludo para mis familias.
0: También, claro. Nada más hasta ahí, Max. ¿Algún otro mensajito? No, ya, ya por ahí, Max, ya terminó. Dice por acá, hola, muy buenas noches, cachorro, porro, compláceme con la cumbia del mercado del Super Show de los Vázquez. Órale, pues, ahorita te lo pongo. Gracias, mi guapo, dice. Mari, cálmate. ¿Están viendo que el niño es juguetón? Y le enseñan que hay juguetes. Nah, no es cierto, no es cierto. Cierto, porque me van a acusar, me van a acusar. Dice la cumbia del mercado. La cumbia del mercado. Ay, ¿cómo está? Y aquí la encontré. Con el Super Show de los Vázquez. Tengo que ir a un corte, pero quiero terminar con los mensajes. Y dice por acá, hola cachorro, ¿me podrías poner la canción de los Vela? Mueve el chiquistriquis, por favor. Ahorita no entra la del chiquistriquis, pero, ahorita vamos más adelante a poner el tema. Regreso en breve, voy a una pausa y vuelvo contigo, no me tardo nada.
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1: Ahí está el tema, se llama La Vida No Vale Nada, y saludos a la banda que anda allá por Guanajuato, Celaya, Irapuato, también en León, ¿eh?

0: De esta manera nos despedimos de las leyendas, señoras y señores. Ya son las 9 de la noche. En un jueves 10 de septiembre, 5 días para gritar viva México con todo el pulmón. Para gritar vivan los héroes que nos dieron patria y libertad. Pero por el momento nosotros nos despedimos. Muchísimas gracias por haber estado con nosotros. Si te faltó algún temita y no es muy, muy, muy leyenda, en un ratito lo escuchamos. Así que nosotros ya nos vamos.
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0: Bueno, nos vamos de las leyendas porque yo continúo contigo hasta las 12 de la noche. Ahorita volvemos.
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1: Son las 9:04 p.m, bandita. Hemos regresado, las leyendas ya se fueron a descansar, fueron a dormir, porque pues ya les tocaba, ¿no? Ellos ya saben que después de cierta edad, así como nuestras leyendas, pues hay que descansar un poquito más temprano. Pero quedamos en programación. ¿Tienes algún mensajito? ¿Tienes algún saludo muy especial? Mándamelo y yo lo voy a leer al aire a través de la frecuencia 92.1 FM. Por el momento, te dejo con música. Se llama El Terco. Es de lo más nuevo de Pancho Barraza. Y hoy quiero platicar contigo. Quiero que me digas qué planes tienes para este próximo 15 de septiembre. ¿Cómo lo festejas? ¿Tienes algún ritual en especial? ¿Qué es lo que haces? Teléfono en cabina 271-316-1249. Yo soy El Cachorro y estoy contigo hasta la medianoche.
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0: Las 9:08. Buenas noches para todos. Bienvenidos a este espacio. Al espacio de cositas. Ah, no, va, no. Al espacio del cachorro. En esta noche, noche de jueves 10. Jueves 10 de septiembre. No, este día que... Que es 10 de septiembre, quiero preguntar... ¿Cuántos días han transcurrido del 2026? ¿Alguien sabe? ¡Ahí te va el dato de la noche! Hoy es 10 de septiembre del 2026, ok. Entonces, hasta el día de hoy han transcurrido 253 días de este año. En total, todos sabemos que el año tiene 365, ¿no? Entonces, si a 253 o a 365 le quitamos... No, ya me enredé, espérate. A 365 días le vamos a restar 253 días. Entonces eso nos va a dar un resultado que es 112 días. Clarísimo. Hoy. A partir del ratito, nos faltan 112 días para llegar al 31 de diciembre. Ya, señores, 100 días. 3 meses. ¿Qué haces en 112 días? Fíjate, algo interesante, ¿eh? ¿Tienes algún propósito? ¿Tienes alguna situación que hacer? Imagínate que hoy empieces a guardar de a 20 pesos en una alcancía. Desde hoy, o sea, desde ya. Hasta el día 31 de diciembre vas a tener 2,240 varos que vas a poder gastarte tal vez en el estreno del 31. Tal vez en alguna otra situación. No lo sé, algo interesante en tu vida puede pasar. Así es, bandita. Por el momento, vámonos a leer los mensajes que tenemos pendientes. Dice por acá, hola, cachorro, ¿me puedes poner la canción de Mueve el Chiquistriquis? No manches, neta. Así se llama el tema. Mueve el Chiquistriquis con los Vela, órale pues. También tenemos por acá unos mensajes de audio. A ver si no nos piden leyendas. Si son leyendas, ya no.
1: Buenas noches.
0: Buenas noches.
1: Quiero que me complazcas con una canción de La Última Caravana.
0: Ajá.
1: La última canción.
0: Cuando yo me muera.
1: Para la última canción de Los Temerarios. Para mi amorcito que está escuchando aquí, que estamos echándonos una cerveza.
0: ¡Oh!
1: Saludos.
0: ¿Qué hubo, eh? ¿Qué hubo con eso? ¿Y yo? Y yo nadota, banda. Y yo nadota. No manches. Oye, mi carnal se ve que sí le sabe, ¿eh? Sí agarró. Agarraste la del proceso y agarraste la de toda la vida, carnal, ¿eh? Te felicito, compadre. Ah, mira, me dejó otro audio, ¿eh? Aparte de eso.
1: Sí, me puedes complacer con la última canción, por favor.
0: Mira, la de la última canción no la tengo. No, esa no la tengo. Pero sí te puedo poner la de Cuando Yo Me Muera. Esa canción es buena, ¿eh? Me van a decir que está triste, me van a decir que habla de un momento difícil, pero está bueno el tema. Gerardo Díaz, claro. Hola, muy buenas noches. ¿Me podrías poner la canción de El Paso de la Metralleta? Claro, por supuesto que sí, mi queridísima y buena amiga Esmeralda Bravo, allá en el barrio de Guadalupe. El guacha creo que me mandó unos virus a través del WhatsApp. Cachorro, compréseme con la canción de Los Caminantes, Dos Cartas y una Flor. Esa ya no, mano. Ah, discúlpame, pero ahora sí que leyendas ya no. Ya me jalaron las orejas. Ya me dijeron, no, ya 3 horas de música de ese tipo. Ya, cálmate, cachorro.
2: Buenas noches.
0: Hola,
2: cachorro.
0: Buenas noches. Buenas noches.
2: Una canción de Belleza de Cantina de los Cardenales de Nuevo León.
0: ¡Aso! ¡Aso!
2: Ahora yo te voy a decir mi guapo, mi chulo.
0: Ay, gracias. Gracias, preciosa.
2: Total, no pasa nada.
0: Eso, no, no, no, tranquila, tú. Es más, mira, ahí te va. Un besazazazazo para ti, hombre. Hola, dice Ángeles Montiel. Hola, ya vi que estás guapo. Buenas noches. Oh. Espérate que me voy a poner rojo. Bueno, yo en mi caso me pongo moradito. Como soy morenito, me pongo moradito. Dice la señorita Misterio, dice, cachorro, hoy sí te luciste con las niñas. Ah, o sea que otros días no. No manches, mi buen Máximo, adelante mi Max, ¿cómo estás? Buenas noches.
3: Hola, amigo cachorro.
0: Hola.
3: Saludos para mi tía Nicolasa.
0: Hola, para la tía Nicolasa.
3: Hoy cumplió años.
0: ¿Cuántos cumplió?
3: Banda MS, qué rico tu perfume.
0: Ahora, ahorita se la ponemos.
3: Grupo a mi tía Nicolasa.
0: Órale. Oye, para la tía Nicolasa, esto, oye. ¡Ajá, hija! Ahí está, para la tía Nicolasa, que hoy cumplió años. 16 años, dice que cumplió. Muchísimas gracias, Iris González. ¿Cómo estás? Buenas noches. Dice, soy Mari de Fortín. Gracias, mi Mari preciosa. A ti también te mando un beso. Ay, tambre. Y tú me estás viendo, Mari. Ay, ¿qué canción me pidió? Ay, qué rico tu perfume, ¿va? Ya se me estaba olvidando. No les digas que me ponen nervioso. Qué rico tu perfume con la banda MS, también va a sonar ahorita. Aguántenme tantito. Mi buen Ramoncho, ¿cómo estás? Adelante con tu mensajito de audio allá en Piedras Negras, Veracruz.
4: Cachorro, cachorro, buenas noches. Aquí el buen Ramón de Piedras Negras. ¿Me crees que me puedas poner una canción de Zona Rica? El ¿sí? Caramelo, saluditos.
0: Zona Rica para el caramelo. Ahí está el caramelo, ahorita se va hasta allá, ¿eh? Dice por acá, cachorro. Ah, dice, no alcancé a escuchar de cuánto el ahorro. Espérate, porque esto se me olvidó. A ver, ¿cómo era la situación? Espérame, a ver si me recupera acá la calculadora lo que dije. A ver, faltan 112 días para que termine el año. Lo multiplicamos por 20 pesos diarios. Y tenemos 2,240 pesos, ¿eh? ¡Qué obo, qué obo, qué obo! A ver, espérate, a ver, todos esos que les gusta echarle de vez en cuando un tlapé, güey. Nos aventamos 50 varos en una kiwa por día, ¿no? Por 112. ¡No manches! ¡5,600 pesos! O sea, deja, o sea, si te tomas una kiwa. Sí, sí saben que es una kiwa, ¿no? Una guama, una de esas cosas así boluditas, morenitas, que saben bien feas. ¡Cálmate! Imagínate que te tomaras una diario, o sea, tienes que juntar 50 pesos diarios de aquí al 31 de diciembre. ¡5,600 pesos, padrino! O sea, te andas comprando la pantalla que tanto quieres. No, sí, sí, la neta es que sí, ¿eh? Dice por acá, muchas gracias por el dato. No, no me des las gracias, mejor vamos ahorrando. A ver, por acá tenemos audios. Buenas noches, buenas noches. Ya me pasé, tengo que ir a un corte, pero vamos a escuchar los audios.
5: Cachorro, cachorro, puedes comprarse otra canción, la de Chente, la con la misma tijera, sí, por favor.
0: Ah, sí, han pasado.
6: Buenas noches, cachorro, ¿me puedes comprarse con la canción de Exterminador, Grupo Exterminador, la de Nos Tienen Envidia, por
0: Nos
6: favor?
0: Envidia.
6: Aquí te ando escuchando, aquí ando mi unidad. Saluditos de Orizaba.
0: Órale pues, ahorita te la pongo. Mientras tanto, vámonos a un corte comercial, yo regreso contigo. Ya son las 9:18, ahorita regresamos.
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8: 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Mientras tanto, nos vamos con más música. Te voy a dejar con este tema que se llama A mover el chiquistriquis con los Vela. Disfrútalo.
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2: Hoy jueves 10 de septiembre da inicio el proceso electoral 2026-2027, en el cual se elegirán más de 19.000 cargos públicos en todo el país. 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Mientras que 17 estados del país elegirán a su propio gobernador o gobernadora por los próximos 6 años. Entre los estados que renovarán al Ejecutivo Estatal sobresalen Chihuahua, Nuevo León, Querétaro, Tabasco, por mencionar algunos. Y será el domingo 6 de junio del año 2027 cuando se celebren las elecciones, y ahí sabremos si el partido en el poder mantendrá su dominio en las cámaras y los estados, o si la oposición, con Movimiento Ciudadano, PAN y el PRI, le arrebatan el poder al gobierno federal.
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6: Las 10 de la noche con 35 minutitos. ¿Cómo están? Buenas noches. Oye, tengo bastantes mensajes, así que vamos a escuchar cada uno de los mensajes. Mi queridísimo y buen amigo Joaquín, ¿dónde andas? Adelante.
7: Cachorro, cachorro.
6: Mándeme.
7: La canción Todo ¿cuál? Lo fue de Lenin
6: claro,
7: Ramírez.
6: Claro, pues sí, Todo lo fue de Lenin Ramírez. Perfectísimo, agregado el tema. Ahí está. ¿Quién más por de este Laredo, Texas? Angélica, buena noche. Adelante, amiga. ¿Cómo estás, hermosa?
8: Hola, soy Angélica. Bueno, ya que no me complaciste con mi leyenda de José José, porque ya me alcanzó el tiempo.
6: Ya no, corazón.
8: Déjeme con dos bonitas.
6: A ver, dime.
8: Una es de Junior Clan, ajá, el coctelito. Y la otra es esa nueva mermelada, lo que son las cosas. Órale. Si me puedes poner las dos, te lo voy a agradecer. Ya que no me complaciste con mi leyenda, y aquí sigo contigo hasta las 12 con mi compa el cachorro.
6: Eso, sí, mira, ahí te va, lo que son las cosas, lo que son las cosas. Con la sonora mermelada, perfectamente. Aguántame, déjame ponerme mi fondo. Oh, ahora sí. A ver, después del coctelito, lo que son las cosas. Con la sonora mermelada, aquí está. Ah, dice por acá. Hola, Sandra Luz, ¿cómo estás? Excelente noche. Hola, buenas noches, cachorro, ¿cómo estás? Muy bien, dice, puedes mandar saludos a la familia que te andamos escuchando. También nos puedes poner la canción de Tu Aroma con el buen Jos Favela. Porfa, gracias, atentamente, Caro Castellán. Caro, muchas gracias por estar siempre, siempre en frecuencia de la 92.1. Dice por acá, cachorro, pensamos que no estamos. ¿Cómo no voy a estar, hombre? Gratitud por la vida. Ah, no, dice, gratitud por el día vivido. Y la esperanza por un nuevo amanecer. Buenas noches. Cachorro, cachorro, cachorro, te aviso que ya finalizamos la ruta, entregué el poderoso, ya entregamos el carro a mi relevo y estoy aquí en casita. A la gente apenas está cocinando, no les alcanzó el día, pero bueno, pero vaya. ¿Lo podrías poner la rola de Intocable? Estás que te pelas por mí, hermano. ¿Cómo? Ah, dice, te estás que te pelas. Porfis, mi hermano, ya estoy aquí con mis minis, minis, minis chapitas. Ahí está, hambre. Va que va. Ya agregué todos los temas que nos están solicitando. ¡Ay, Dios mío! ¿Qué hice? A ver si no me hace falta ahorita un tema. A ver, antes de chapitas. Ah, sí, me va a hacer falta la de Tu Aroma con el Joshua Vela, mira. Se me cerró una página. Ahí está, mira, ya el Joshua Vela. Y por último, por acá. Ay, de veras, este como... Ay, no. Oh, manches, este Monroy. Dice, buenas noches. Dice, ¿puedes ponerme El Color de Tus Ojos para Yahari? Eso es todo, Monroy. Vámonos con música. Mientras tanto, comunícate conmigo porque estoy contigo hasta las 12 de la medianoche. Hoy ya es 10, ya faltan 5 días para que haga el cochino. Y para que... Eso sería feo, ¿no? ¿Cómo le dices cuando cae la quincena? ¿Cómo le dices? Dos preguntas. ¿Cómo le dices cuando cae la quincena? ¿Y cómo le haces para sobrevivir? ¿Cómo le haces para sobrevivir? Haz de cuenta ahorita desde el 10 hasta el 15. ¿Cómo le hacemos? Saludos para nuestros amigos del transporte público, a nuestros amigos taxistas, a nuestros amigos de AU, de ADO, de los plateados, de los que andan allá por Naranjal, a nuestros amigos de Grupo Pecuario San Antonio. Por cierto, no se ha comunicado mi amigo Texcagua. ¿Qué onda con mi amigo Texcagua? Ya no nos quiere, creo. Mientras tanto, vámonos con música. Ahorita vuelvo.

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1: Solamente 10 minutos y serán las 11 de la noche, mi queridísimo Chapitas.

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1: Ay, ya en este tema lo tengo que presentar como se debe, ¿eh? Porque la neta, hay un hombre enamorado. Hay un hombre que en ese momento nos solicitó el color de tus ojos para una persona especial, ¿eh? El tema va dedicado para mi queridísimo amigo, el buen Monroy. El 1028, claro. ¿Y qué crees? Pues es que el color de esos ojos de Yahari, cómo lo traen loquito. Saludo a mi queridísimo Monroy, 3 minutos y las 11.

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1: Las 11 de la noche con 9 minutos. Excelente nochecita para todos. Y los que continuamos a través de esta frecuencia, gracias, ¿eh? Por acá el Chapita nos dejó un mensajito de audio. Adelante, mi Chapitas.
2: Cuando cae la quincena, se le dice, ya cayó el muerto. Ya cayeron los fierros.
1: Ya cayeron los fierros. No, ya, es que esa no la puedo decir, hombre. Ya chilló la puerca, ¿no? Ya torció la cola a la rata, ¿no? Ya chilló la rata. ¿Qué tal, cachorro? Buenas noches, porfa, una rolita de los superlamas, la de Lero Lero. Órale, pues, dice el buen Ramón. A ver, el buen Ramón también debe de tener una de las chidas, a ver.
3: Saludos, cachorrito.
1: ¿Qué onda?
3: Nos queda una hora de programación.
1: Sí, ya, hermano.
3: Puedes poner la canción de Nelson Cancela, La vainilla. Hola, Chabela, la que gustes, amigo.
1: Órale, pues, a mí me gusta mucho esa, la Chabela. Estas son de las que no puedo dejar de bailar, carnal, la neta, ¿eh? Y cuando anduve ahí en Piedras Negras...
4: ¡Ah! Pero anoche.
1: Por cierto, saludos a Piedras Negras, a mi buen amigo. Sí, al mero mero, al purito traqueteo.
4: Bueno.
1: Al señor Pablo Espinosa, al buen Beto y al buen Dani. Saluditos para ellos, oiga.

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5: 19 minutos han transcurrido desde las 11 de la noche. Y por acá dice, ¡órale, qué rico! Dice, mira, cachorrito, mira lo que me dieron aquí en la ruta, una taquería como nos atienden la ciudadanía. No manches, qué rico. Me guardas unos dos taquitos, mi chapitas, si no, nada. Ah, te creas. Ahora es con más música, señoras y señores. Vamos a ponerle saborcito, a ver qué sale con esto.

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0: Las 11 de la noche con 37 minutos, bandita, ¿cómo andamos, eh? Aún tenemos mensajes por acá, a ver, ¿quién anda por acá? ¿Quién dice? Yo, dice, cachorro, buenas noches, saludos, para ¿podrías poner la canción de No Voy a Llorar de Alanis Grupo Ilusión? Para la flota de sumidero, perfectamente. También nos solicitan algo allá en Tlaxcala, algo de... De Nativo Show, dicen que quieren el tema. El mensaje dice lo siguiente, ¿eh? Ahí te va. Cachorro, buenas noches. Quiero una rolita de Nativo Show, La Barca del Amor, porfa, para Tlaxcalita la Bella. Órale, pues, ahorita te pongo La Barca del Amor. Ya con estos temas nos empezamos a ir despidiendo, ¿eh? Porque ya son las 11 con 37 minutos y ya el cuerpo ya me está reclamando. Oye, escuchen. Ah, ya me está gritando mi cama, ya vente. Ay, hay que dormir, o hay que descansar tantito, o al adelante.
1: Pues todo por hoy, cachorrín. ¿Qué hago? Pues todo por hoy, cachorrín.
0: ¿Qué les dije?
1: Ya voy a mimir.
0: Eso, papi.
1: Saludito, cachorrín, y nos las pasamos a todo dar.
0: Qué chido, excelente, qué chido.
1: Programación, cachorrín.
0: Qué nunca suave. Cambies. Gracias, carnal. Qué suave, que les gusta y que la pasan bien, bien, bien fregón con uno. Allá el Ramón en Piedras Negras. Saluditos, carnal, y que descanses. Adelante, guapísima Mari. ¿Cómo estás? ¿Qué nos dices?
2: Cachorro, ¿me
0: hola?
2: ¿Puedes poner Evidencias con los Gatos Negros?
0: ¡Claro!
2: Gracias.
0: Perfectamente, Evidencias. Fíjate que cuando era más morrito, esa canción como me encantaba. Pero, pues obviamente yo la llegué a escuchar con Ana Gabriel, ¿no? Es Ana Gabriela. Oye, hay una versión también de... A ver, vamos a poner un cachito. De Chicapalá. A ver qué, cómo se oye el coro. Porque te amo.
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0: Se oye bien, se oye bien. Pero yo me acuerdo que también había una versión con la Sonora. Si no estoy mal, era la Sonora. La Sonora Tropicana, me parece. Pero bueno, ahorita vamos a escuchar el tema con Tiberio y sus Gatos Negros. Y nada más son cuántos temas. Tengo Aarón y su Grupo Ilusión. Ah, me falta ese de Aarón. No Voy a Llorar, Nativo y Evidencia. ¡Sale! ¡Vámonos disfrutando! Así es como llegó las solicitudes. Excelente nochecita. Ya solamente, sí, 20 minutos. Sí, las 12 de la medianoche.
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1: Las 11 de la noche con 57 minutos, bandita hermosa. Muchísimas gracias por haberme acompañado el día de hoy. Ya es jueves, bueno, no, ya casi es viernes, banda, ¿eh? Ya casi es 11 de... Sí, claro, 11 de septiembre, ¿eh? Muchísimas gracias. Gracias, Mari, por ese mensaje de buenas noches. Gracias también al buen Chapitas que se despidió ya de nosotros. Y gracias a todos ustedes que hicieron posible una emisión más de este programa desde la cabina azul, desde donde nacen los éxitos, donde se producen frecuencias que llegan directas hasta tu corazón y que te ponen de buenas. Espero haber podido acompañarte y alegrarte parte de tu tarde, de tu día. Soy Jonathan Torres, soy El Cachorro y nos escuchamos el día de mañana. El último mensajito de la noche, adelante.
2: Buenas noches, Cachorro, buen descanso.
1: Muchas gracias, mi hermano.
2: Voy a descansar.
1: Adelante, por favor.
2: Gracias por tus complacencias.
1: No, hombre, gracias a ustedes.
2: Mañana nos escuchamos.
1: Primeramente, Dios, carnal, mañana nos escuchamos, nos vemos. Estaremos por aquí con todos ustedes. Que descansen, me voy. Los dejo con este tema. Adiós. Hay otra.

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1: La temporada invernal está a la vuelta de la esquina y de acuerdo a pronósticos meteorológicos, se prevé que para esta haya más frentes fríos de los que regularmente hay. Especialistas han informado que se prevé entre 50 y 56 frentes fríos en la entidad veracruzana, por lo cual han advertido a la población para que tome medidas preventivas. Es de recordar que constantemente las inundaciones y encharcamientos son una referencia en diversos municipios de la entidad veracruzana. Recordemos también que solo el pasado mes de octubre, en la zona norte, estuvo severamente afectada por esta situación. Ante esto, es importante que la ciudadanía tome medidas preventivas para evitar encharcamientos y alargamientos de agua en la vía pública.
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1: Son las 12:32. 19 grados centígrados.

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4: Hola, hola, bienvenidos, bienvenidas, ¿cómo están? Estamos en un episodio más de Ya Oíste. Yo soy Génesis Sainez y hoy tenemos un tema muy peculiar, un tema que puede pasarle a cualquiera, nadie está exento. En la cocina, en el trabajo o incluso en tu casa, en la calle, que son las famosas quemaduras. Y vamos a hablar sobre qué hacer en un momento difícil que está, porque muchos entramos en pánico en ese momento, es como de, ay, se está quemando, está pasando algo, pero no, a esto nos viene a acompañar nuestro querido doctor Oscar Reyes, jefe del servicio de urgencias. ¿Cómo está, doctor?
5: Hola, buenas tardes, bien, gracias, aquí, gracias por la invitación.
4: Ay, muchas gracias a usted por acompañarnos. Esto se va a poner bueno, porque estamos en una temporada donde justo puede haber muchas, muchas quemaduras, pero vamos a empezar sobre qué son las quemaduras, doctor.
5: Bueno, las quemaduras prácticamente son lesiones causadas por agentes físicos externos, principalmente sea fuego directo, líquidos calientes. Existe también las quemaduras por corriente eléctrica. Y en menor medida, pero también existen las quemaduras químicas. Entonces, wow, básicamente son lesiones térmicas, básicamente.
4: ¿Cómo son los tipos de quemaduras, doctor, que le han llegado?
5: Bueno, las quemaduras se clasifican, puede ser por, como ya mencionamos, por el tipo de agente que la ocasiona. Que ya mencionamos que puede ser por fuego directo, le llamamos por escaldadura, quiere decir por líquidos calientes, quemadura química y quemadura eléctrica. Esa es una clasificación que es de acuerdo al agente físico que lo ocasiona. Y para nosotros como médicos es muy importante clasificarla de acuerdo a la profundidad o la gravedad de la lesión.
4: Ajá. Okay.
5: Hay varias clasificaciones, conforme van pasando los años, se han creado varias clasificaciones. La más usada o la que está más en boga es la que le divide en primer grado, segundo grado y tercer grado.
4: Sí.
5: Ajá, eso es de acuerdo. A nosotros como personal de la salud nos funciona mucho para determinar la gravedad de la lesión y a la vez de saber la gravedad de la lesión, saber si el paciente requiere ser tratado en un hospital o puede ser tratado en su domicilio. La quemadura de primer grado es la que comúnmente cuando vamos a la playa y nos asoleamos.
4: Lo bronceadito.
5: Ajá,
4: acá.
5: Esa es una quemadura de primer grado. Obviamente, pues como la mayoría de la gente sabe, pues no es necesario ir al hospital para tratar ese tipo.
4: Incluso hay gente que se broncea por gusto, ¿no?
5: Ajá, o sea, exactamente. Y es algo irónico, pero las quemaduras de primer grado son dolorosas precisamente porque afectan las capas superficiales de la piel, que se llama epidermis, y es ahí donde están los receptores del dolor.
4: Ya tocamos el de grado 1.
5: Primer grado,
4: ya ven. Nos vamos con el de segundo grado.
5: Okay. Sí, el de segundo grado, ya estamos hablando que ya la quemadura es más profunda. De hecho, la quemadura de segundo grado se divide en superficiales y profundas. Ajá.
4: Okay.
5: El segundo grado ya afecta capas más profundas de la piel, en este caso la dermis. Y este tipo de quemadura es muy importante porque la recomendación es que sí se tenga una atención médica, que ya son más profundas a diferencia de las de primer grado. Uh-huh. ¿Cómo los vamos a identificar? La piel se pone rosa y las famosas ampollas o flictenas. Ajá, ya
4: sí.
5: Es una característica de las de segundo grado que ya van a cursar con ampollas. Ajá, entonces este tipo de quemaduras, la sugerencia es que sí se vaya a alguna atención médica, a diferencia de las de primer grado.
4: Sí, sí me ha tocado ver, no me ha pasado, pero sí me ha tocado ver que el aceite creo que es lo más común que vemos, que les cae en la piel e inmediatamente como que empieza a salir la ampolleta, o sea, obviamente entre el movimiento y todo, de que te arde, me tocó ver que a mi mamá le salió una enorme, pero no entendía, o sea, yo en mi mente es como, ¿por cómo es que sale o por qué salen las ampollitas? ¿Es como media de protección de la piel o por qué se da?
5: La mayoría de las quemaduras de segundo grado, como bien mencionas, está ocasionado por líquidos calientes, ya sea aceite, agua hirviendo, o también por objetos calientes como el clásico, la plancha, la secadora.
4: Yo con mi plancha del peine.
5: Entonces, la ámpula o ampolla, como se le conoce, aflictena, no es otra cosa que se sale el líquido de la piel y se acumula ahí. De hecho, más adelante vamos a ver que cuando ya las quemaduras son más extensas, algo que daña mucho al paciente es la pérdida de líquido o de volumen, que le llamamos nosotros.
4: Okay.
5: Ajá. Aquí también es importante mencionar, ya cuando entramos a una quemadura segundo grado, nosotros ya a nivel médico, es muy importante la extensión de la quemadura. ¿Estás de acuerdo que no es lo mismo que te, como bien mencionas, que te quemes una área pequeña de tu mano a que te quemes, por ejemplo, todo el tórax, ¿no? O todo el pecho. Sí.
4: Pero pasemos a la de la quemadura de tercer grado, que esa es la última de la escala, sí, por así decirlo.
5: Es la más grave. Por lógica, pues la profundidad es mayor. Aquí es cuando el paciente inclusive ya tiene exposición de hueso, exposición ósea, cuando ya se quema tendones, ya se queman como músculo. Obviamente pues son pacientes que se exponen a corrientes térmicas o están mucho tiempo expuestos, sobre todo cuando hay fuego directo, ¿no?
4: Claro.
5: Y desafortunadamente muchas de las veces el tratamiento es quirúrgico. Muchas veces inclusive si una extremidad está muy afectada, inclusive puede requerir amputación. Entonces ya es una quemadura pues ya más grave, ¿no?
4: Y hay una pregunta que me gustaría hacerle, porque creo que todos necesitamos saber esas acciones rápidas, que en dado caso, no sé, estoy en mi casa y veo, o sea, para poder ayudar y también para saber qué hacer yo, ¿no? ¿Qué hacer cuando estás en ese momento que no estás obviamente en el doctor o en lo que llegas? ¿Cómo tratarlo o hacerlo inmediatamente, una quemadura?
5: La principal recomendación es no aplicar ninguna sustancia a la quemadura.
4: Ni la famosa clara de huevo.
5: No, hay veces que le ponen antibiótico en crema, tampoco se sugiere. Clara de huevo, algunas cremas como el tepezcohuite, el aloe. Entonces, la sugerencia es no aplicar nada de eso. Tampoco agua fría. Mucha gente, pues la lógica muchas veces llegaría a pensar, pues si se quema y está caliente,
4: claro,
5: pues échale agua fría, ¿no? Sin embargo, no. Sí se sugiere, obviamente, que se lave la herida con pura agua, pero que el agua sea tibia o templada.
4: Ok. Uh-huh.
5: Tampoco se recomienda poner hielo.
4: ¿Y, por ejemplo, el agua es en contacto directo o como suavecito?
5: Directo.
4: Directo, uh-huh.
5: Ok. Ajá, entonces, y después taparla con un apósito antiadherente, o sea, evitar que no sea un apósito que se pegue en la piel y obviamente pues que esté limpio, ¿no?
4: Claro, principalmente.
5: O sugerencia que esté limpio. Y si la quemadura sí se ve que tenga ampollas o todo sugiere que sea segundo grado, pues sí se sugiere que vaya a atención médica.
4: Y lo que hoy nos comparte, doctor, es muy, muy importante, porque hay cosas que ni siquiera sabemos, o sea, podemos decir que es muy como de, ay, no me va a pasar, o nada más me quemé tantito, pero lo dejamos a la desidia y son cosas que se pueden complicar. Nos ayudó a desmentir muchos mitos. Uh-huh. Muchas gracias. Y pues, sí, más por el momento, yo le agradezco mucho que nos haya acompañado. Espero que se le haya pasado muy bien.
5: Sí, al contrario, gracias a ustedes.
4: Y pues nada, Estelovers, la verdad es que yo estoy muy, muy agradecida. Muchísimas gracias, doctor, por esta compañía, por compartir información tan valiosa. Yo soy Génesis Sainz, fue un gusto tenerlos aquí. Muchísimas gracias, nos vemos en el próximo episodio. Adiós.

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2: Es la 1:11. 19 grados centígrados.

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2: Es la 1:31. 20 grados centígrados. 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
2: La temporada invernal está a la vuelta de la esquina y de acuerdo a pronósticos meteorológicos, se prevé que para esta haya más frentes fríos de los que regularmente hay. Especialistas han informado que se prevé entre 50 y 56 frentes fríos en la entidad veracruzana, por lo cual han advertido a la población para que tome medidas preventivas. Es de recordar que constantemente las inundaciones y encharcamientos son una referencia en diversos municipios de la entidad veracruzana. Recordemos también que solo el pasado mes de octubre, en la zona norte, estuvo severamente afectada por esta situación. Ante esto, es importante que la ciudadanía tome medidas preventivas para evitar encharcamientos y alargamientos de agua en la vía pública.
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1: Son las 2:09.

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1: 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Son las 2:33. 18 grados centígrados.

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0: Son las 3:02. 18 grados centígrados.

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1: Son las 3:32.

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2: La temporada invernal está a la vuelta de la esquina y de acuerdo a pronósticos meteorológicos, se prevé que para esta haya más frentes fríos de los que regularmente hay. Especialistas han informado que se prevé entre 50 y 56 frentes fríos en la entidad veracruzana, por lo cual han advertido a la población para que tome medidas preventivas. Es de recordar que constantemente las inundaciones y encharcamientos son una referencia en diversos municipios de la entidad veracruzana. Recordemos también que solo el pasado mes de octubre, en la zona norte, estuvo severamente afectada por esta situación. Ante esto, es importante que la ciudadanía tome medidas preventivas para evitar encharcamientos y alargamientos de agua en la vía pública.
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0: Son las 4 con 3 minutos. 18 grados centígrados.

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1: Son las 4 con 34 minutos. 18 grados centígrados.

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0: Son las 5:04. 17 grados centígrados.

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4: Son las 5:33. 17 grados centígrados.

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1: La temporada invernal está a la vuelta de la esquina y de acuerdo a pronósticos meteorológicos, se prevé que para esta haya más frentes fríos de los que regularmente hay. Especialistas han informado que se prevé entre 50 y 56 frentes fríos en la entidad veracruzana, por lo cual han advertido a la población para que tome medidas preventivas. Es de recordar que constantemente las inundaciones y encharcamientos son una referencia en diversos municipios de la entidad veracruzana. Recordemos también que solo el pasado mes de octubre, en la zona norte, estuvo severamente afectada por esta situación. Ante esto, es importante que la ciudadanía tome medidas preventivas para evitar encharcamientos y alargamientos de agua en la vía pública.
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son las 6:06. 16 grados centígrados. 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

0: Buenos días, alegría. Te saludo con mucho gusto en este viernesito bien sabroso. Aquí tu amiga la Barbie Salazar. Recuerda que te voy a acompañar hasta las 12 del mediodía. Y yo ando bien contenta, la mera verdad, de andar aquí contigo en este viernes ya. Un pasito del fin de semana, ya casi fin de semana. ¿O tú cómo lo interpretas? ¿Ya estamos en el fin de semana cuando es viernes? Yo digo que esperamos al sábado, ¿no? Todavía son días laborales bien, de los bien. ¿Cómo andamos? ¿Qué rollo, qué show? Repórtate conmigo aquí a través del mero mero WhatsAppero. Recuerda, al 271-316-1249. Ahí merito me mandas tu mensaje. Ahí merito te leo, por supuesto. Y te pongo tus rolitas para amenizar esta mañana rica y deliciosa. Recuerda que toda esta hora es de complacencias para ti. Así que repórtate al 271-316-1249. Ahí merito me mandas tu mensaje. Y por supuesto que yo te voy poniendo tu rola. A las 7 de la mañana, acuérdate bien que vamos a las noticias en AM Noticias de las Altas Montañas. Y pues para que andes bien informado con nosotros aquí a través de la mejor 92.1, claro que sí. Y después a las 9 de la mañana, claro, pero por supuesto que te espero en el Morning Show de la mejor 92.1. Así que no te vayas, no le bajes ese radio, súbele, porque se va a poner buena la cosa en este viernes. Sabroso, ya sabes que a veces nos llega chismecito más al rato, harta cosa, noticias, no una... Luego me equivoco. Cosas pasan, corazón. Pero tú vente para acá conmigo a través de la mejor 92.1 y vamos a ver qué rollo, porque ya se andan reportando la raza a través del mero mero WhatsAppero.
1: Hola, hola. ¿Qué tal? Muy buenos días, Barbie.
0: Buenas, buenas.
1: La locutora más linda de todo el mundo mundial. Te mando un saludo desde acá, desde Tehuacán, Puebla. Ya amaneciendo casi para salir mi turno ahorita a las 7 de la mañana.
0: Excelente.
1: ¿Sabes que soy tu guardián del amor?
0: Claro que sí.
1: Porfa, ¿puedes poner una canción de algo así movidito como de Hugo Ruiz, como para despertar? Hugo, la de la cumbia del mar, por favorcito.
0: Ah, ok.
1: Dedicada,
0: claro,
1: para ti, para que la bailemos juntos tú y yo a la distancia. Te mando un beso en tu frente. Que tengas bonito día. Chao.
0: Gracias, hermoso, excelente día para ti también. ¿Cómo que no? Ahorita te pongo cumbia del mar, por supuesto. Que tengas un feliz término de turno y que andes bien a gusto ahorita que llegues a descansar a tu casita. Algo, ¿desayunas? ¿Acostumbras a desayunar cuando, o sea, llegas de tu trabajo, desayunas y ya te duermes? ¿O cómo es tu rutina? A ver, platícanos el chisme, porque a mí la verdad me interesa. Yo digo, ¿cómo le hacen esas personas que trabajan esos turnos de noche? De repente, como que para mí, yo diría, es complicado, ¿no? Como que transformar tu vida hacia otro turno que no todas las personas están teniendo. Por aquí me dice, buen día, saludos para el Taxi 89, Miguel. Buen viernes, Miguel, ¿cómo andamos? Igual de este lado me dicen, buenos días, hermosa Barbie, buenos días. Un beso y saludos, me podrías complacer con la rola de la cumbia del mercado, ándale. Amanecieron bien cumbiancheros, ¿eh? A ver, vamos a ver por acá. Que me mandan un videazo. Mira nomás, qué bonito paisaje me andan mandando aquí. Mira nada más, pero qué bonito. Muchas gracias por compartir con nosotros ese hermoso video de esta mañana, que andan en ruta. Ya andan en la calle trabajando y toda la cosa, así que repórtate conmigo aquí, me llevas de copiloto, ya lo sabes. Yo te acompaño hasta las 12 del mediodía, ¿cómo no? A ver, por aquí me dicen, buen día, porfa, la melodía de Los Arrumacos de Junior Clan. Escuchamos en San Francisco Álvaro Obregón. Muchas gracias, claro que sí. Ahorita te la ponemos, ¿cómo que no? Por supuesto que sí, saludazos hasta Puebla, mis amigos que nos escuchan ahí en Álvaro Obregón. Por aquí vamos a ver qué nos dicen.
2: Hola, buen día, mi hermosa Barbie. Un saludo para toda la bandera.
0: Buenas, buenas.
2: De 2.1 y en especial a la licenciada Pati Salazar, a ver si ya se despertó.
0: ¿Nos andará escuchando o no?
2: Por ahí, pon una cancioncita de Nelson Cancela. Ponme mi secretaria Nelson Cancela, aquí te voy a escuchar, buen día.
0: Excelente, Tochecito, claro que así, ahorita te pongo mi secretaria, cómo no, con Nelson Cancela. Ay, ya los vi que amanecieron hoy con ganas de rumbear, así que vámonos pues con buena música. Ya son las 6 de la mañana con 11 minutos, lo que te voy a dejar es este rolón, por supuesto, de nuestro amigo Hugo Ruiz, el bebé de los teclados. Vámonos, cumbia del mar, aquí nomás.

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0: Son las 6:17. 16 grados centígrados. 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

0: sin estar con el rey del baile, Nelson Cancela. Muchas gracias.
1: Gracias.
0: Familia que está con nosotros, acompañándonos en esta noche. Bienvenidos. ¡Woo!
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6 de la mañana con 26 minutos. Quédate con nosotros. Andamos acá en las complacencias de la mejor a través de el mero mero WhatsAppero. Me pide su rol al 271-316-1249. Ayer anduvimos con la secretaria de Junior Clan, cómo no, y nos vamos con esto. De Nelson Cancela, perdón. Y nos vamos con los arrumacos de Junior Clan. Aquí nomás.

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1: Ya son las 6 de la mañana con 29 minutos. Nos vamos a ir a un corte comercial, pero antes vamos a ver qué nos dicen aquí a través del mero mero WhatsApp. Pero por aquí me dicen: presente, mi güerita hermosa. ¿Qué tal, mi amigo Zeni? ¿Cómo estás? Buenos días. Buenos días, alegría. Por aquí me manda ya las postales de esta mañana, que parece que sí va a salir el solecito. Que les voy a decir la mera verdad, que yo en la mañana, yo todas las mañanas le pregunto a mi Alexa: Alexa, ¿cómo va a estar el clima el día de hoy? Y hoy me dijo que vamos a andar, según ella, pero ya vi que me engañó, que todo el día iba a estar nublado y con chubascos y no sé qué tanto. Y yo dije: claro, bebé, claro, necesitamos un suéter para esta mañana y pantalones. Y mira, me vine pantalón embotada y nomás yo veo el puro sol aquí. Me engañó, me timó. Dice: hola, buenos días por la mañana. Dice: hola, hola, buen día por la mañana. Buenos días. Buenos días, alegría, por favorcito, dice. Saluda a la flota de Superpollera, que vamos hacia Padelma, por favorcito. En la Escuela del Amor de Junior Clan, Dios te bendiga. Excelente día para ustedes, mis amigos. Allá la flota Superpollera, ¿cómo que no? Que tengan un excelente día. Cuídense mucho, que sea un buen camino y un buen regreso, por supuesto. Y claro que ahorita les pongo su rolita, ¿cómo no? Vámonos al corte, pero quiero invitarte a que te vengas con nosotros a cargar gasolina y que no te vayas a quedar por ahí botado en el camino. 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Vámonos al corte y regresamos con más aquí nomás.
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0: Son las 6 con 32 minutos. 17 grados centígrados.
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1: Bueno, vamos a continuar con más canciones. Por favorcito, déjenos trabajar. Alguien que nos eche la mano, por favor. Bájate, bájate.
2: Bueno, bueno.
1: La porra
2: bueno,
1: te saluda.
2: Me mandaron a cantarme una pinche canción, cabrón.
3: Aguas.
2: El público me mandó a cantar.
1: ¿Quieren que cante sí o no?
2: ¿Verdad que sí?
1: A ver. Tranquilo, porque está la policía ahí pendiente. Si usted se porta mal, se lo llevan a la cárcel. Yo quiero. A ver, no, tranquilo.
2: Nomás una canción.
1: ¿Quién te mandó?
2: ¿Eh?
1: ¿Quién te mandó aquí?
2: El presidente municipal. Dame chance, cabrón. Nomás quiero cantarme una pinche canción y me voy.
4: ¿De qué te toca?
2: Le pido permiso.
1: Por favor, hay que ser educado.
2: Respetable público. Me dan permiso de cantarme una pinche canción con mis amigos, los Junior Clan.
1: No seas grosero con el público.
2: Pues oye, ¿cómo me dicen?
1: Pues te dicen así porque somos los superlamas. Nos estás confundiendo, ¿qué pasó? ¿Qué no sabes leer?
2: La verdad no fui a la escuela, cabrón.
1: Bueno, a ver, ok. Si te sabes una canción de los superlamas, te damos permiso. Si no, la gente ya sabes cómo te va a quitar,
0: ¿eh? 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
5: Son las 6:47. 17 grados centígrados.
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10 minutos y las 7 de la mañana. Vamos a ver qué nos dice la raza aquí a través del mero mero WhatsAppero. Aquí me dice mi amiga Gloria de Fredepo, dice: hola, buenos días, amiga Ingrid, porfis, compláceme con el baile del cangrejo, dice por acá. Órale, pues, claro que sí, ahorita te lo pongo, mi amiga Gloria, ¿cómo que no? Excelente día, tengas tú, ¿cómo no? Por aquí vamos a ver qué nos dice la terminación 71, dice: buenos días, señorita Barbie Salazar, una pregunta. ¿Qué pasó con la otra canción? Que tenga usted buen día. Es que tenía un intro groserillo y por eso la quité. Por eso la quité, la de Super Lamas, ¿no? La del baile del tlapehue. Ahorita se las pongo normal si quieren. Por aquí nos mandan a ver, un video. ¿Qué será esto? A ver, vamos a ver. Una oración, pero está en Facebook, no la puedo abrir. Muchísimas gracias, excelente día. Vámonos con esta rolita del Junior Clan. ¿Qué te parece? El baile del cangrejo es lo que vas a escuchar aquí nomás.

5 minutos y las 7 de la mañana. Quédate con nosotros a través de la mejor 92.1 porque nos vamos a ir al noticiero en AM Noticias de las Altas Montañas. Claro que sí, para que andes bien informado con lo que pasa a través de Córdoba y la región, por supuesto. Así que no te vayas, quédate con nosotros. Recuerda que los números de contacto es 271-259-0091 para que por ahí pongas tu denuncia ciudadana o tu reporte vial. Y por ahí nuestra compañera Daniela García Guerrero, por supuesto, le va a dar voz a través de AM Noticias de las Altas Montañas. No te vayas, mientras tanto estás escuchando el baile del trape, güey, aquí nomás.

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0: Ya estamos al aire iniciando la emisión de AM Noticias de las Altas Montañas de este viernes 11 de septiembre del año 2026. Los saluda con el gusto de siempre su amiga y conductora Daniela García Guerrero, dando inicio a este espacio informativo. Muy buenos días, Córdoba, Fortín, Amatlán, Cuetzal, Huatusco, Río Blanco, Cuitláhuac, también hasta Ciudad Mendoza, qué decir, a Paso del Macho, hasta Tierra Blanca. Enviamos un saludo esta mañana a Cotastla y a todos los municipios, rincones, comunidades, caminos y demás puntos a donde llegan las frecuencias de radiocomunicaciones de las Altas Montañas. Muy buenos días. Quédese con nosotros para que juntos hagamos este recorrido por la información más importante que se ha registrado, que se ha suscitado durante las últimas horas en nuestro país. Al igual que los detalles sobre las noticias estatales, locales, regionales, deportes, espectáculos, el clima, con el maestro Isidro Cano Luna y mucho más contenido e información, por supuesto, en AM Noticias de las Altas Montañas. El reloj marca en este momento las 7 de la mañana con 2 minutos. Le recuerdo rápidamente el 271-259-0091, que es el número directo de las denuncias ciudadanas. Más adelante vamos a dar lectura a todos y cada uno de los textos, de las inquietudes y de las peticiones también que en muchas ocasiones nos hacen llegar a través de este número telefónico. Son las 7 con 2 y nos vamos directamente con nuestra sección, las 8 columnas. 7 con 2 y este viernes 11 de septiembre, el Heraldo de México destaca en primera plana que anuncia la presidenta Claudia Sheinbaum Pardo la integración de un equipo para frenar narcocandidatos. Milenio. Las Fuerzas Armadas invertirán 5.338 millones de pesos para flota aérea. La Jornada. Pide Sheinbaum más propuestas y es que arranca el juego electoral para el 2027. Llaman a eliminar odio en la política. El Heraldo de México. El Consejo Coordinador Empresarial pide detener más endeudamiento. Y también tenemos información del periódico Crónica. SAT va por factureras. Esta mañana, el periódico El Economista, precio del crudo, Brent a $109, ataques entre Estados Unidos e Irán no cesan. El Financiero, choque global por disparo en crudo y alza en tasas de bonos. El Independiente, observadores electorales vigilarán a un INE parcial. Milenio, las Fuerzas Armadas invertirán 5.838 millones de pesos para flota aérea. El Sol de México, el Consejo Coordinador Empresarial pide detener más endeudamiento. Son las 7:04, arrancamos AM Noticias de las Altas Montañas, no sin antes enviar un saludo a la audiencia de EXA en el 91.3, también a quienes nos sintonizan hoy viernes a través de la frecuencia del 92.1 de su radio, es decir, a través de la estación de La Mejor y también en Globo, en vivo y en directo en el 102.1. 7:04 y después de conocer lo que publican hoy viernes los principales diarios de circulación nacional, lo invito para que juntos escuchemos el avance de la información, lo que le estaré presentando a partir de este momento, de las 7 a las 9 de la mañana, a través de AM Noticias.
1: Viernes 11 de septiembre de 2026, y este es el avance de la información que le estaremos presentando en AM Noticias de las Altas Montañas. Personal de la Armada de México se prepara para el desfile del 16 de septiembre en Veracruz, destaca teniente de navío Alonso García. Procuraduría del Medio Ambiente rechaza abrir investigación por asignación de concesión del basurero Los Colorines. En Distrito de Orizaba, más de 18 mil ciudadanos deben de renovar su credencial antes del 31 de diciembre si quieren participar en el proceso electoral del 2027, afirmó Lucero Gómez, vocal Registro Federal de Electores. Nuevos hongos ponen en riesgo rendimiento de caña de azúcar en campo previo a la zafra 2026-2027, afirmó la investigadora. Urge revisar modelo educativo en México. Tras resultados de prueba PISA, afirma Jorge González del Círculo de Estudios Sociales Antonio Granzi. Compositores mexicanos buscan vías legales para proceder por uso de inteligencia artificial, aseguró Darío Valdemar de la Sociedad de Compositores de México. Empresario orizabeño Raimundo Reynoso asegura que economía mexicana enfrenta escenario de poco crecimiento. Recesión económica actual tira expectativas de cierre de año de diversos sectores económicos. Falta de experiencia, principal factor de accidentes en ascensos al pico de Orizaba.
0: Más destacado del ámbito mundial en las breves internacionales.

0: Esto es lo más relevante ocurrido durante las últimas 24 horas alrededor del mundo. Se cumplen 25 años de los atentados terroristas del 11 de septiembre. Este viernes 11 de septiembre se cumplen 25 años de los atentados terroristas del 11 de septiembre, donde perdieron la vida 3.000 personas en 4 ataques con aviones comerciales que previamente fueron secuestrados por terroristas del grupo Al-Qaeda. Hasta la fecha es considerado el atentado terrorista más letal de la historia y fue planeado por Osama Bin Laden. Promete Trump $5,000 si los republicanos ganan las elecciones intermedias. El presidente de Estados Unidos, Donald Trump, prometió enviar $5,000 a cada adulto estadounidense si los republicanos mantienen el control de la Cámara de Representantes y el Senado en las elecciones de mitad de mandato de noviembre. En un intento por revertir los pronósticos según los cuales los demócratas podrían arrebatar el control del Congreso. Llevarán incumplimientos de Irán en energía atómica a la ONU. El Consejo de Gobernadores del Organismo Internacional de Energía Atómica votó a favor de remitir a Irán al Consejo de Seguridad de la ONU por el incumplimiento de sus obligaciones nucleares, para redoblar la presión sobre la República Islámica. Y será la primera vez en 20 años que esto ocurre. Se fortalece el uso de motocicletas eléctricas en África. Las importaciones de motocicletas y triciclos eléctricos procedentes de China en África aumentaron con fuerza en la primera mitad de 2026. Un incremento que propone de relieve una brecha en la transición del continente hacia los vehículos eléctricos. Los vehículos de 2 y 3 ruedas representan una gran proporción del parque automotriz en las carreteras africanas y se usan intensamente con fines comerciales. Pide la OEA tomar medidas contra Nicaragua. El secretario general de la Organización de Estados Americanos, OEA, Albert Randim, alertó este jueves a los países miembros a tomar medidas colectivamente contra Nicaragua, tras la decisión del gobierno de prohibir la participación electoral de la oposición.
1: Y agradecemos a quienes ya están conectados en nuestra página de Facebook AM Noticias Digital de las Altas Montañas. Saludos a Fabi Contreras, que ya está sintonizando este espacio informativo. Lo invitamos para que comparta, reaccione, también nos deje sus comentarios en Facebook, los vamos a leer más adelante. 271-259-0091, la línea directa para las denuncias ciudadanas. Vamos a ir al corte comercial, pero lo invito para que se quede con nosotros. Al volver le estaremos presentando entrevistas y más información. Regresamos.
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3: Son las 7 con 12 minutos. 20 grados centígrados.

0: Son las 7:14. Un recorrido por la información nacional. Es Liz Gómez.
1: Esa es la información más relevante acontecida en territorio nacional en las últimas horas. Presidenta asegura que negociaciones con Estados Unidos siguen avanzando tras llamada con el secretario de Comercio, Howard Lutnick. La presidenta Claudia Sheinbaum Pardo aseguró que las negociaciones con Estados Unidos siguen avanzando tras llamada con el secretario de Comercio. Nadie tiene asegurado de antemano el resultado. Guadalupe Taddei dio el banderazo al proceso electoral. En medio de las turbulencias que atraviesa el Instituto Nacional Electoral, la presidenta del organismo, Guadalupe Taddei Zavala, dio este jueves el banderazo del proceso electoral 2026-2027 y recalcó que nadie tiene asegurado de antemano el resultado de las elecciones del próximo 6 de junio, que renovarán 500 diputaciones federales, 17 gubernaturas, 31 congresos locales y 19.609 cargos locales. Hacienda no ve problema con Pemex ni con la deuda, que llegará a 55% del PIB. La deuda de México llegará en 2027 a casi 22 millones de pesos y representará 55% del PIB, colocándose en niveles históricos, a lo que se suma el apoyo que el gobierno todavía mantiene para Pemex. Pero para la Secretaría de Hacienda y Crédito Público, la situación no es motivo de preocupación. Zacatecas registra crecimiento anual de 0.8% en empleo formal. Zacatecas registró un crecimiento anual de 0.8% en el empleo formal durante agosto, equivalente a 1.434 puestos de trabajo, respecto al mismo mes del 2025, y se ubicó en el lugar 12 a nivel nacional, de acuerdo con datos del Instituto Mexicano del Seguro Social, informó el gobierno estatal. México registró en julio la tasa más baja de desempleo entre los países de la Organización para la Cooperación y el Desarrollo Económico. México registró en julio la segunda tasa de desempleo general más baja entre los países que conforman la Organización para la Cooperación y el Desarrollo Económico, solo detrás de Japón, al enfocarse solo en los más jóvenes, personas entre 15 y 24 años. La desocupación en el país es la tercera más baja. Para M Noticias, Liz Gómez.

Nos vamos directamente con una entrevista. Le presentamos la siguiente, precisamente la siguiente charla que realizó nuestro compañero Manuel Libreros a las regidoras cuarta y quinta del Ayuntamiento de Orizaba, Lisbeth Osorno y Guadalupe del Real, respectivamente.

0: ¿Qué tal, amigos de AM Noticias de las Altas Montañas? Muchas gracias, Dani, por este tiempo, en el cual hoy tenemos una entrevista muy especial porque tenemos aquí en la cabina de nuestro noticiero a la regidora cuarta del Ayuntamiento de Orizaba, Lisbeth Pacheco Sorno, y a la regidora quinta del Ayuntamiento de Orizaba, Guadalupe del Real Roa. ¿Cómo están? Muy buenos días. Bienvenidos a AM Noticias de las Altas Montañas. Lisbeth, ¿cómo estás?
1: Hola, muy buenos días, Manuel. Muchas gracias por el espacio aquí en Noticiero de las Altas Montañas.
0: Guadalupe, ¿cómo estás? Bienvenida a AM Noticias.
2: Hola, ¿qué tal a todos los orizabeños que nos escuchan? Muchas gracias, Manuel. Pues aquí estamos presentándonos.
0: Primeramente, agradecerles que hayan tomado el tiempo de poder venir a la ciudad de Córdoba para poder platicar de muchas cosas, muchos comentarios, muchas situaciones que están pasando en la ciudad de Orizaba, y quién mejor que las autoridades de este municipio para que nos platiquen de esto, de su trabajo, de lo que están haciendo y también de lo que ya se está viendo. Y sobre eso vamos a platicar, porque no podemos perder de vista que desde hace algunos años Orizaba se ha convertido en un referente turístico, no solamente a nivel regional y estatal, sino que también a nivel nacional. Platícanos un poco de Orizaba, cómo ha sido el tema turístico y, sobre todo, cómo han sido desde el momento que entraron ustedes el 1 de enero de este año, cómo han venido trabajando en ello. Platícanos.
2: Bueno, en el tema turístico, la verdad, bueno, ¿qué podemos decirte? Que viene en conjunto con todo el trabajo que se hace, todo el ayuntamiento, porque viene desde la limpia pública, eso viene aunado al turismo, porque el turista, ¿qué es lo que dice? Viene a una ciudad que la ciudad es limpia. Entonces, pues eso es lo que nos ha favorecido demasiado en el tema turístico. Aparte, que hay que reconocer que la verdad, pues Orizaba está hermoso, cada día siempre se le está dando mantenimiento. Tratamos eso sí como todo el cabildo junto con el alcalde Hugo Chaín Curi, pues de siempre estar al pendiente de que no haya ningún deterioro. Entonces, pues eso es lo que nos ha beneficiado mucho. Y el tema, pues, es que Orizaba, pues, sonríe, siempre estás en Orizaba.
0: Y hay un tema muy importante, porque bien lo mencionaba aquí la regidora Guadalupe, en el tema turístico también tiene que ver mucho la cuestión de la basura. Y nos platicaban que de nueva cuenta volvieron a ganar un galardón, pero mejor, yo no digo qué galardón, díganlo ustedes, ¿qué galardón ganaron este año de nuevo?
1: Así es, ganamos la escoba de platino otra vez. Realmente Orizaba es una ciudad que está muy hermosa. Yo creo que es un trabajo de muchos años atrás. Igual el turismo ha sido un trabajo de muchos años atrás que ha venido impulsándose cada vez más, y yo creo que cada administración lo ha venido impulsando. Ahora nos toca a nosotros como cabildo y le toca al licenciado Hugo que sigamos la misma trayectoria, y yo creo que vamos bien, hemos empezado bien porque tuvimos el Festival del Folclor, que también estuvo muy bueno. Y ahorita vienen varias festividades también que es impulsado al turismo, ¿no? Y bueno, de la limpieza ni hablar, porque creo que nos ha caracterizado a Orizaba, el muy limpia, andan todos los días barriendo
0: los días
1: nuestros compañeros de limpia pública, y la verdad también contamos con una planta recicladora, y se les está haciendo hincapié a todos los ciudadanos de Orizaba en la separación de la basura.
0: Que es algo muy importante, el tema de separar basura, para que también ese tema llegue a la recicladora y pueda ser muchísimo más fácil para ellos. Vamos a platicar un poco, y si nos permiten, es del trabajo que están haciendo de manera conjunta en las regidurías, porque hay que decirlo, están trabajando tanto la regiduría cuarta como la regiduría quinta de manera conjunta, y han venido viendo y han venido trabajando en diferentes proyectos, en diferentes programas, en los cuales, vamos a mencionar algunos: lentes a bajo costo, electrodomésticos a bajo costo, apoyo a vivienda, también programa de lámines, útiles escolares, y que también nos estaban comentando que apoyaron a 2 escuelas con el tema de diferentes cuestiones ahí para la misma. ¿Nos pueden platicar un poquito quién gusta empezar de estos programas que han venido trabajando?
2: Claro, mira, lo que pasa es que, pues obviamente, ¿no? ¿Qué es lo que hacemos? En la administración, pues también nosotros queremos salir a las colonias, o sea, darnos cuenta de la falta, de lo que les hace falta en cada colonia, y pues ahí es donde nosotros comenzamos los apoyos, porque pues mucha gente que fue, llegamos y nos decían, es que pues necesitamos que nos apoyen con ciertos, pues, tinacos, láminas. Entonces se consiguió que se subsidiara una parte y se bajó el costo. Entonces es así como nosotros comenzamos apoyando a los ciudadanos. Entonces nos fuimos colonia por colonia, que seguimos, es itinerante, porque nosotros seguimos trabajando en las colonias, Y ahí es donde te das cuenta de qué es lo que les hace falta a ellos. Y ahí es como también hemos obtenido bastante acercamiento con los orizabeños. Y pues eso nos ha servido mucho. Y a los que no nos han visto, y pues les decimos que ellos vayan a nuestras regidurías, que siempre van a estar con las puertas abiertas, que nosotros estamos para eso, para ser servidores públicos. Y empezamos con tinacos, de ahí estuvimos con láminas y también con calentadores solares. Esa fue la primera etapa. Ya de ahí nos fuimos nosotras a las escuelas y ayudamos a una escuela con el tema de limpieza. Entonces ellos ahí nos dijeron que si los apoyábamos a limpiar, se les apoyó, sacamos mobiliario y todo, se restauró, porque sí, obviamente vamos a decir las cosas como son,
0: se restauró. Claro.
2: Ya la restauración corrió por nuestra cuenta y se donó a otra escuela en la que se beneficiaron otros niños.
0: Eso es lo importante.
2: Claro.
0: Y además hay algo que ahorita están promoviendo mucho, porque ya es el próximo domingo, si la memoria no me falla, es el tema del rescate de juegos tradicionales. Se va a llevar a cabo el próximo domingo 13 de septiembre en la Alameda de Orizaba a las 12 del día. Platícanos un poco, Lisbeth, de este programa, qué es lo que quieren hacer, cómo buscan el tema del rescate de juegos tradicionales, porque habrá que decirlo, se está perdiendo poco a poco.
1: Así es, Manuel. De hecho, queremos retro, lo que vivimos nosotros, alejar un poquito a los jóvenes y a los niños de las pantallas, de los celulares, y tratar de hacer la convivencia familiar, que se integren los papás con los hijos, a lo que nosotros vivimos hace muchos años atrás, que era jugar el stop, jugar la semana, jugar el avión, brincar la cuerda, el valero, el yoyo, el trompo. Entonces, estamos invitando a todos los ciudadanos orizabeños que se sumen a este proyecto. Es una actividad que se está haciendo en alusivo a las fiestas patrias que se nos acercan. Entonces, la lotería también. Queremos realmente que se sumen a este proyecto, un domingo de convivencia familiar. Ya antes habíamos hecho dos actividades así, cuando se presentó lo del mundial, también. Y la verdad tuvimos muy buena respuesta.
0: Sí, vi que algo de barajitas, de intercambio de barajitas.
1: Nosotros decidimos hacerlo una vez y después fuimos a la radio y ahí empezaron a decirnos los ciudadanos, las regidoras se comprometieron a hacer el segundo.
0: Y pues dijimos, ahí están.
1: Pues ahí está, órale.
0: En el tema, ya saben, entonces a todas las personas de Orizaba que nos están escuchando en estos momentos, es rescate de juegos tradicionales próximo domingo 13 de septiembre en la Alameda de allá de la ciudad de Orizaba. Pero vamos a cambiar un poquito de tema porque nos abrieron un poco el pandero ahorita que estaban platicando, porque nos dijeron de unos festivales que habían pasado, pero vienen nuevos festivales para Orizaba. El Beer Fest y también está el Festival de Máscaras,
1: Máscaras
0: Danzantes.
1: Danzantes.
0: ¿Quién nos quiere empezar a platicar? Guadalupe, Lisbeth, ¿quién quiere empezar a hablar de estos temas? A ver.
2: El Festival de... Bueno, primero es el 29 de septiembre, que es el día de...
1: Los tapetes de San Miguel.
0: Los tapetes de San Miguel. Así es. Sí, claro. Que esto va a estar muy bonito.
2: Famosísimos y pues los esperamos el 29 de septiembre. Ahorita viene el Beer Fest. Ayer fue la presentación. El día 15 de octubre comienza y termina el día 18 de octubre. ¿Qué va a estar el inspector el 15? 16, la factoría. El 17, Jumbo, y cerramos con la banda Tierra Sagrada.
0: Hay para todos los gustos.
2: Claro, para todos los gustos, sabores, colores, de todo. Entonces, pero si hay algo que sí les hacemos hincapié, que los esperamos porque el Beer Fest es un festival muy bonito.
0: Sí, y tiene muchos años en Orizaba. Sí. Muy tradicional.
1: Así es, ya.
0: Y en el tema del Festival de Máscaras Danzantes, que llega por primera ocasión a Orizaba su séptima edición.
1: Así es, llega el día...
0: En el mes de noviembre.
1: De noviembre, así es. En el mes de noviembre llega lo que es del 13 al 15 de noviembre, van a estar el Festival de Máscaras Danzantes. Va a estar muy bonito también. Invitamos, bueno, no nada más a los orizabeños, toda la región está invitada. Sí. Esperamos nos puedan acompañar.
0: En ocasiones anteriores he tenido la oportunidad de ir y realmente a todas las personas que nos están escuchando, que a lo mejor les costaba un poco de trabajo moverse a Coscomatepec, Orizaba tiene esa facilidad, puedes llegar de una manera más fácil y la verdad es muy, muy, muy bonito. Pero aparte de todo esto, ahora sí, invítenos porque el 15 de septiembre también ya estamos a la vuelta de la esquina. va a haber actividades el 15 de septiembre. ¿Nos pueden platicar un poquito de ello?
2: Claro que sí. Mira, el 15 de septiembre vamos a dar el grito en el Palacio Municipal y posteriormente se va a presentar Alfredo el Pulpo y sus teclados en la Alameda. ¿Por qué? Por temas de que me imagino que para cubrir y obviamente por los temas del clima hay que prevenir un poco, entonces por eso es que se va a hacer de esta forma. Y pues que los invitamos porque pues el palacio es muy bonito, el Palacio de Orizaba. Creo que es de los palacios más bonitos que tiene el, pues, Veracruz.
0: Sí, está muy bonito, la verdad, el tema de Orizaba. En general es una ciudad muy bonita, es una ciudad muy limpia, es una ciudad que en los últimos 20 años ha crecido de una manera muy, muy fuerte.
2: Claro.
0: Y es el tema de la continuidad que tanto se habla, la continuidad no de un partido, sino en el tema la continuidad de un proyecto. El proyecto va por encima de los colores y creo que eso es muy importante. Y sobre todo, que ustedes lo han dicho muy bien, ustedes están de manera conjunta en como cabildo trabajando para que Orizaba siga manteniéndose como una ciudad muy importante no nada más del estado, sino ya también a nivel nacional.
2: Claro que sí, a nivel nacional, y pues es algo que siempre hemos platicado, el trabajo en equipo creo que beneficia más a la ciudad de Orizaba que si nosotros decimos no, por un color, no, o sea, sí llegamos, pero pues también hay que aceptar que hay una continuidad y que debemos de trabajar para mejorar siempre, es eso, en beneficio.
0: Ya para ir finalizando esta pequeña plática que estamos teniendo, Lisbeth, un mensaje que quieras mandarle a todos los orizabeños que te están escuchando en estos momentos.
1: Bueno, pues yo los invito a que nos acompañen a todas las festividades que va a haber ahorita, que son bastantes, ahora sí que de aquí a diciembre, y que también les hago la invitación que el día 13 los esperamos en la Alameda, en punto de las 12 del día, para recuperar todos nuestros juegos tradicionales, que son retro, y yo creo que va a estar muy padre la actividad. Ahí los esperamos.
0: Guadalupe, un mensaje que le quieras mandar a todos los orizabeños que te están escuchando en estos momentos.
2: Bueno, volvemos a recalcar que las puertas de las regidurías están abiertas, tanto de la cuarta como de la quinta, que nos sigan en nuestras redes sociales. La mía es Guadalupe del Real Roa, la de Lisbeth es
1: Regiduría Cuarta Lisbeth Pacheco Sorno.
2: Entonces, pues sí, es lo que invitamos siempre al orizabeño, ¿no? Para ver qué se puede apoyar y siempre trabajar en conjunto con nuestras autoridades.
0: Vamos a repetir las redes sociales, Guadalupe del Real Roa en Facebook y también Regiduría Cuarta Lisbeth Pacheco Osorno en Facebook. Ahí métanse si tienen oportunidad, ahí ellas están publicando los programas que están trabajando, las actividades que se están haciendo y también invitar a los orizabeños de a pie que si quieren conocerlas, si quieren visitarlas, entren al Palacio Municipal. Las puertas de la regiduría, de la oficina siempre van a estar abiertas. Y les agradecemos aquí en AM Noticias que hayan tomado unos minutos de su tiempo para poder platicar con nosotros, diciéndoles que las puertas de este noticiero están abiertas. ¿Algún último mensaje que quieran mandar, algo que se les haya olvidado que quieran compartir en estos momentos?
1: Pues a mí se me olvidó comentar que para el festival del cierre de máscaras va a estar La Tracalosa.
0: Edwin Luna y La Tracalosa de Nuevo León.
1: Y que están invitados también.
0: Así que en el tema musical, Orizaba, hay mucho.
1: Hay mucho, claro que sí, hay mucho.
0: ¿Algo muchísimo más que quieras agregar, Guadalupe?
2: No, pues yo dar las gracias a AM Noticias por el espacio y pues que aquí vamos a seguir promocionando siempre Orizaba.
0: Como debe de ser.
2: Claro.
0: Un gusto y un placer haberlas tenido con nosotros. Regresamos contigo al estudio, Daniela.

0: Gracias a Manuel Libreros por esta entrevista y seguimos en AM Noticias de las Altas Montañas. Son las 7:30. Regresamos después de la pausa y nos vamos directo con la información que se ha generado en Córdoba y la región.
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2: Son las 7:33. 20 grados centígrados.
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0: 271-259-0091, la denuncia ciudadana en AM Noticias de las Altas Montañas. Les recuerdo que transmitimos completamente en vivo y en directo a través de las frecuencias de EXA en el 91.3, la mejor en el 92.1 y también en vivo y en directo a través de Globo. Un saludo a la audiencia de Globo en el 102.1 de su radio. Si usted nos escucha aquí en Córdoba, en Fortín, en Naranjal, en Cuetzala, también en la región de Yanga, en Cuitláhuac, en Paso del Macho, en Cotastla, a donde quiera que llegan las frecuencias de radiocomunicaciones de las Altas Montañas, quédese con nosotros, permanezca, porque aún tenemos información importante que se ha generado en Córdoba y la región. Más adelante nos vamos a ir directamente con los textos que nos han llegado, las denuncias ciudadanas y temas de basura que en un momento más vamos a abundar, porque tenemos algunas imágenes que nos están llegando sobre pues un basurero clandestino, prácticamente hay que mencionarlo, que se está haciendo o que están haciendo algunos ciudadanos ahí en la calle 9. Pero más adelante le estaré presentando también otros temas. Mientras tanto, le informo que en Orizaba son más de 18,000 los ciudadanos que deben renovar su credencial de elector antes del 31 de diciembre, obviamente de este 2026. Esto para que tengan la posibilidad, la oportunidad y todos los medios para participar en el proceso electoral del 2027. Sobre este tema, Lucero Gómez, quien es la vocal del Registro Federal de Electores, platicó con nuestro compañero Ray García, quien nos presenta los detalles sobre este programa, pero sobre todo este llamado que hace el Instituto Nacional Electoral a todos y cada uno de los ciudadanos para que renueven las micas.
1: Al menos 18,000 ciudadanos de los 10 municipios que integran el Distrito Electoral Federal 15, con cabecera en Orizaba, tendrán que renovar su credencial para votar antes del próximo 31 de diciembre, si quieren contar con este documento vigente para participar en las elecciones de 2027. La vocal del Registro Federal de Electores del Distrito 15, Lucero Gómez Cruz, explicó que las credenciales que tienen como fecha de vigencia 2016-2026 perderán validez al concluir este año. Por ello, pidió a la ciudadanía revisar desde ahora la parte inferior derecha de su credencial, donde aparece precisamente el periodo de vigencia.
2: Este año pierden vigencia las credenciales con terminación 2026. Qué bueno que lo comentas, porque es importante que la ciudadanía haga una revisión a su credencial para votar. En la parte inferior derecha hay un apartado que dice vigencia. Si las credenciales cuentan con una vigencia 2016 a 2026, esto quiere decir que la credencial va a vencer este próximo 31 de diciembre y en consecuencia pues el registro es dado de baja de la lista nominal y del padrón electoral y requiere pues una reincorporación o una actualización.
1: La funcionaria electoral detalló que de acuerdo con el corte más reciente existen alrededor de 18,000 registros correspondientes a credenciales con terminación 26 que todavía no han tenido un movimiento posterior, es decir, sus titulares aún no han acudido a realizar la renovación. Y aunque el plazo todavía está abierto, la recomendación es no esperar hasta las últimas semanas del año, cuando normalmente aumenta la afluencia en los módulos.
2: En este corte tenemos alrededor de 18,000 registros aún de credenciales próximas a vencer y que no han registrado un movimiento posterior. Esto quiere decir que no ha acudido la ciudadanía a renovar su credencial. Tenemos todavía un gran universo de registros que están próximos a dar de baja este 31 de diciembre. Entonces es la invitación en este sentido, que acudan a renovar.
1: Por eso, Lucero Gómez Cruz, vocal del Registro Federal de Electores del Distrito 15, insistió en que el trámite se realice con anticipación. Recordó que los módulos tienen atención de 8 de la mañana a 3 de la tarde, de lunes a sábado, y que además existe un módulo móvil que recorre distintas localidades de la región. El directorio y las sedes donde se encuentra este módulo pueden consultarse a través de la página de Facebook de la 15 Junta Distrital Ejecutiva para identificar el punto más cercano y evitar que la credencial llegue a su fecha de vencimiento sin ser renovada. Para AM Noticias, reportó Ray García.
0: Le presento la siguiente información y es que nuevos hongos ponen en riesgo el rendimiento de la caña de azúcar. Estamos hablando de que hay una situación, una problemática que enfrenta el sector cañero rumbo a la zafra 2026-2027.
3: Se complica el panorama para el sector cañero, esto con la presencia de dos nuevos tipos de hongo y que se suman a la plaga del fusarium, la cual causa el amarillamiento de la caña. Sin embargo, Los efectos de dichas plagas podrían impactar en el rendimiento en campo, reduciendo la producción final, especialmente ahora que está por iniciar el ciclo 2026-2027, señaló la bióloga Marisol Cruz Tobón.
4: Eventualmente han pasado los meses, efectivamente hace como 2-3 meses que lo platicamos, le habíamos asignado ya al menos un grupo en particular, hablábamos de un complejo de hongos, se han ahora como el proyecto nacional de identificación de los factores que implicados en el amarillamiento, se han identificado al menos 2 hongos más involucrados en esto, Fagocitostroma es uno de estos y Tialenopsis. Aunado a, bueno, tuvimos un periodo de sequía y luego seguido ahora de lluvias, lo cual ha dado como resultado la presencia de plagas como cochinilla y piojo harinoso, ¿no?
3: Dijo que estas plagas se suman a las ya existentes también, como es la cochinilla, mismas que se generan por los cambios drásticos en las condiciones climáticas, que fueron desde intensas sequías hasta abundante lluvia. Lamentablemente, los productores no estaban preparados para hacerle frente en este ciclo.
4: Efectivamente va a haber un impacto para el cual, pues sinceramente no estábamos previendo, va a haber un impacto en a nivel rendimiento quizá, pero sobre todo a nivel industrial. Esto debido a que estos hongos consumen precisamente sacarosa desdoblándola y haciéndola mucho más, en un azúcar más simple, lo cual le permite alimentarse. Y por tanto la cristalización va a ser complicada. Vamos a tener un momento complicado para todos aquellos que no hayamos hecho mano de algún tipo de manejo o control, en todo caso.
3: ¿Tiene el dato de cuántas? Explico que estos hongos consumen la sacarosa, haciendo un azúcar más simple, complicando su cristalización, por lo que el impacto recaerá también a nivel industrial. Informo para M Noticias, Celia Díaz.
0: Y urge revisar en nuestro país el modelo económico y también en este caso el modelo educativo, sobre todo tomando en cuenta los resultados que se dieron a conocer de la prueba PISA, en donde también se mencionan los porcentajes tan críticos en cuanto al aprendizaje, la enseñanza, pero sobre todo los índices de aprovechamiento. Sobre este tema, nuestro compañero Ray García nos presenta la siguiente nota.
1: México debe revisar su modelo educativo tras nuevos resultados de PISA. Los resultados más recientes de la prueba PISA vuelven a poner bajo la lupa el desempeño educativo de México. El país se ubicó en el lugar 35 de los 37 países de la OCDE que participaron en esta edición, es decir, entre los últimos lugares. En matemáticas obtuvo 388 puntos, en lectura 408 y en ciencias 414. Además, matemáticas y lectura registraron una caída respecto a la evaluación de 2022. La propia OCDE señala que en México solamente alrededor de la mitad de los estudiantes alcanzó el nivel básico de competencias en ciencias y lectura, mientras que en matemáticas el resultado es todavía más preocupante. Para Jorge González Rojas, del Círculo de Estudios Sociales, Políticos y Económicos Antonio Gramsci, estos resultados deben obligar a las autoridades a reconocer tanto los avances como los problemas del sistema educativo y no presentar únicamente una visión favorable.
5: Si la nueva escuela mexicana no está dando resultados, se tiene que revisar. Se tiene que revisar. Todo tiene que estar en revisión permanente hasta que se encuentre el modelo educativo que atienda las necesidades de los estudiantes del país.
1: Y bajo esa lógica, el resultado de PISA abre una pregunta que va directamente al modelo educativo vigente. ¿La nueva escuela mexicana está dando los resultados que se esperaba? El entrevistado considera que no se puede atribuir de manera automática todo el retroceso a este modelo, porque la evaluación también refleja problemas acumulados durante años, además de factores como la desigualdad y los efectos que dejó la pandemia. Sin embargo, sostiene que precisamente por eso se necesita un diagnóstico serio y una revisión permanente.
5: Nosotros no podemos estar copiando otros modelos educativos que a lo mejor funcionan en otros países, pero en nuestro país no funciona. Y si no está funcionando en la nueva escuela mexicana, se tiene que revisar hasta que se encuentre exactamente el punto que vaya a ser útil para las futuras generaciones.
1: Los datos de PISA muestran que el problema no se limita a una materia. México permanece por debajo del promedio de la OCDE. en matemáticas, lectura y ciencias. La propuesta, plantea Jorge González Rojas, no es copiar modelos extranjeros, sino construir y ajustar un modelo educativo que responda a la realidad mexicana. Y los resultados de PISA, más que solamente ser motivo de defensa o confrontación política, deberían servir como una señal de alerta para corregir lo que no está funcionando. Para AM Noticias, reportó Ray García.
0: En AM Noticias, compositores mexicanos buscan vías legales para proceder por el uso de inteligencia artificial. Más adelante, vamos primero al corte y más adelante le voy a presentar la siguiente nota. Y es que Darío Valdemar, quien es el presidente de la Sociedad de Compositores de México, estuvo de visita en la ciudad de Córdoba y habló precisamente sobre este tema, cómo la inteligencia artificial también ha venido afectando a la música, pero sobre todo a los compositores y en este caso sus derechos. Vamos a la pausa y al regresar le presento la información.
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13: Son las 7:48. 20 grados centígrados.
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0: 091 está más que listo y habilitado para recibir sus textos. Le decía antes de la pausa comercial que los compositores de nuestro país, los compositores mexicanos, buscan establecer vías legales para proceder por el uso de la inteligencia artificial. La entrevista la da Darío Valdemar, quien es presidente de la Sociedad de Compositores de México.
1: Ante el uso de la inteligencia artificial para la composición de canciones, la Sociedad de Compositores de México no descarta recurrir a la vía legal para proceder legalmente. A decir de Darío Valdemar, integrante de la asociación, aún están en análisis sobre las acciones legales que podrían adoptar para proteger el legado musical. Y es que calificó que es injusto que actualmente el esfuerzo de los compositores se reduzca solo a ingresar datos a la inteligencia artificial para obtener una nueva versión musical de alguna pieza ya existente, cuestionando así hacia dónde se irán las regalías, especialmente si esta nueva pieza tiene datos de un compositor de renombre.
2: Viene la IA, la inteligencia artificial, estamos viendo para legalizarlo qué se puede hacer y qué no se puede hacer, porque es injusto que yo le ponga unos datos a la computadora y se haga una canción, la canción no es mía. Pero entonces, ¿qué le van a pagar a la computadora? Ahora hay otra cosa. A lo mejor yo le puse esos datos, quiero que me hagas canciones parecidas a José Alfredo Jiménez y a Martín Orieta. Pues tampoco es mía la canción. Entonces, todo eso lo estamos viendo ahorita con magistrados y donde corresponden nuestros abogados y el jurídico de la Sociedad de Compositores. Estamos viendo todo eso para que no nos rebase, porque la tecnología nos ha rebasado desde hace mucho tiempo. Pero lo estamos viendo. La Sociedad de Compositores siempre tratamos de estar al pendiente para cuidar a nuestros autores. Por ejemplo, no solo en Veracruz, en todo el mundo se paga el derecho de autor por la utilización de la música, ya sea directo o indirectamente. Y existe la ley, como no es tangible, muchas veces, ¿cómo te voy a pagar la música? Pues sí, porque la música es de un compositor.
1: En este sentido, explicó que el grupo jurídico de la asociación está analizando la vía legal que estarán adoptando, asesorados también por magistrados que les dicten cómo se podría formular una denuncia.
2: Un poco a la Sociedad de Compositores con la directora del jurídico para que nos ilustrara un poco de esto, porque tal vez yo te pueda comentar algo, mi punto de vista, pero aquí no vale mi punto de vista. Tengo que contestarte legalmente lo que debe de ser y yo acaso te mentiría o no sabría contestarlo. Así es, en eso estamos. Sí, siempre estamos, sobre todo para defender al autor, ¿no? A todos los autores. Incluso aunque ya hayan fallecido los autores, ese dinero va a los herederos. Entonces, y ahora qué bueno que los actores actuales puedan vivir de su obra. Eso es muy bonito, ¿no?
3: En ahora, este caso, Juan.
1: Recuerdo que a nivel mundial se tienen que pagar derechos de autor por la utilización de música, regalías de las cuales vive el compositor, por lo que el uso de la tecnología coloca en riesgo el patrimonio del autor. Así lo señaló Darío Valdemar, y quien dijo que lo que se busca es defenderlos, que en el caso de esta asociación se encuentra integrada por 40,000 autores, de los cuales la mayoría se podría ver afectados. Informó para M Noticias, Celia Díaz.
0: El empresario orizabeño Raimundo Reynoso asegura que la economía mexicana enfrenta un escenario de poco crecimiento.
4: La economía mexicana enfrenta un escenario de poco crecimiento, donde una reducción en inflación no necesariamente significa una mejoría para las familias, debido a que persisten las dificultades para que las empresas inviertan, generen empleos y eleven los ingresos de los trabajadores, advirtió el empresario Raimundo Reynoso Meneses.
5: Si bien es cierto que la inflación en términos generales se puede percibir que está disminuyendo, lo que es la verdad es que no hay un crecimiento económico. Para que la inflación tenga un efecto positivo debe de haber un área productiva que esté generando los suficientes recursos para que esa inflación baja pues se vea en el poder adquisitivo de la gente. Desafortunadamente los indicadores en crecimiento son cero.
4: Raimundo Reynoso Meneses señaló que actualmente los niveles de crecimiento son prácticamente nulos, por lo que México no necesariamente está retrocediendo, pero tampoco avanza al ritmo que necesita. Explicó que esta situación responde a diversos factores, entre ellos el entorno económico internacional y la falta de una comunicación más efectiva entre autoridades y empresarios. Además, consideró necesario revisar con mayor atención las cifras de empleo, ya que mientras puede registrarse un incremento de trabajadores ante el INS, también existe una disminución en el número de patrones, lo que refleja las dificultades que enfrentan algunos negocios para mantenerse dentro de la formalidad.
5: Muy importante.

0: que tanto iniciativa privada como gobierno empiecen a entablar diálogos para ver de qué forma se puede establecer estímulos y programas que permitan tener mayor productividad en el país, para que entonces, ahora sí, con una inflación cero, se empiece a ver un poquito de desarrollo.
1: El empresario agregó que el problema alcanza a las pequeñas y grandes empresas, así como a la industria de transformación, el comercio y los servicios. A esto se suma la dificultad para acceder a créditos, mientras que un posible incremento en las tasas de interés podría encarecer todavía más el financiamiento y frenar nuevas inversiones. Ante este panorama, Raimundo Reynoso Meneses consideró indispensable que autoridades y sector productivo establezcan acuerdos para generar programas y estímulos que permitan recuperar la inversión y la productividad, porque una economía que mantiene baja la inflación, pero no genera crecimiento, empleos ni mejores ingresos, difícilmente puede traducirse en bienestar para las familias. Para AM Noticias, reportó Ray García.
2: Y en este mismo sentido, en el tema económico y rumbo al cierre de este 2026, al igual que en la ciudad de Orizaba, aquí en Córdoba las expectativas económicas para el cierre del 2026 son muy complicadas.
3: Se desvanecen las esperanzas para los empresarios en Córdoba, esto debido a que la situación económica del último mes ha generado incertidumbre, lo expresó así José Antonio Mora Farías, integrante de la industria de panadería, y quien reconoció que auguraban un buen cierre de año al último cuatrimestre. Sin embargo, durante septiembre, el panorama económico ha cambiado drásticamente.
4: Es la tendencia, o lo que uno piensa, ojalá sea así, porque realmente, insisto, económicamente este mes y medio que han pasado, sí ha estado bastante complejo.
5: ¿Qué tanto ha impactado o bajado este mes y medio la actividad?
4: Creo que sí se nos cayó un poquito más de un 20%.
5: Pero es el tema económico, porque ha habido un...
4: Es un tema económico, mira.
5: Nacional o mundial.
4: Nacional. A ver, en el país no hay certidumbre. En el país hay una presión total sobre todo el sector que genera dinero. Una presión para cobrar, una presión para implementar nuevos impuestos, una presión para poder lograr que rescate sus compromisos.
3: Y es que dijo que hasta hace unos meses había cierta estabilidad económica a nivel nacional y mundial. Sin embargo, desde septiembre se ha visto comprometido el flujo. No obstante, aún mantienen las esperanzas en generar reactivaciones cíclicas, especialmente para las ventas de la industria del pan, como es por la llegada de la temporada de fríos y la venta por Día de Muertos, que siempre colaboran a que las ventas incrementen durante estos últimos meses.
4: No lo sé, porque al final de cuentas espera uno repuntar ventas, espera uno que las condiciones climatológicas sean un poco más favorables para este sector, pero las condiciones económicas son malas. Hace unos meses habíamos platicado que había habido una cierta estabilidad, pero al final de cuentas este mes que pasó, fue agosto, este inicio de septiembre ha sido muy complicado. Ha estado muy, muy comprometido el tema del flujo, y pues obviamente hablamos, y lo hemos comentado en otras ocasiones, de la inestabilidad económica que existe en el país. Tantito un suspiro y tantito la baja en ventas y la comunicación. Entonces, el que venga ya un cambio de clima, ya en teoría ya se debería dar, pero todavía no nos deja, entrar el otoño, obviamente en la puerta ya tenemos la temporada de muertos, y por ende, pues ya fin de año, nos da esa esperanza de decir, bueno.
3: A pesar de ello, para Mora Farías, el panorama para el sector empresarial otra vez está siendo complicado. Informó para AM Noticias, Celia Díaz.
2: Corte y regresamos con el enlace y el maestro Isidro Cano Luna, porque el tiempo también es noticia.
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3: Son las 8:02. 22 grados centígrados. 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
0: Maestro, muy buenos días en vivo y en directo a través de las frecuencias de radiocomunicaciones de las altas montañas. Excelente viernes.
3: ¿Qué tal, Daniela? Me da mucho gusto saludarles en este viernes 11 de septiembre. Un afectuoso saludo a todos quienes nos escuchan a través de AM Noticias, región de las altas montañas en el estado de Veracruz. Un inicio de la mañana con el cielo parcialmente nublado en la zona de altas montañas, en Córdoba, Veracruz, al igual que en Fortín, al igual que en Amatlán de los Reyes, hay una temperatura al momento en 22, 23 grados centígrados. En Orizaba, en Huatusco, 18 grados. En Coscomatepec, 17 grados. En la zona de Zongolica, Mariano Escobedo, La Perla, las temperaturas al momento en 16, 17 grados. Y como les comentaba, en la mañana sí se comportará el cielo parcialmente nublado. El calor nuevamente para la zona de Córdoba, Fortín, 31 grados en máxima para el día de hoy. La zona de Orizaba, Huatusco, Coscomatepec, 26 grados como máxima. En Zongolica, aquí sí nos incrementará tanto, 24 grados centígrados. Y seguiremos en el transcurso de la mañana con la parcialidad en cuanto a las nubes en el cielo, pero ya en el transcurso de la tarde, aumento de nublados, condiciones para algunas lluvias en Córdoba, en Fortín. Se prevé que las lluvias sean de más intensidad en Huatusco, la zona de Coscomatepec, la zona de Zongolica, inclusive asociadas a las tormentas eléctricas para esta misma tarde. Y ya en la noche, una vez que finalice, se disipen estas nubes de gran dimensión vertical, pues ya vendrá el efecto de las nieblas que van a ser densas en Zongolica, Mariano Escobedo, La Perla, Tequila, Cumbres de Maltrata y Acultzingo, así que también en este aspecto, a tomar las medidas de prevención necesarias por la visibilidad que mucho se limita y además por el suelo húmedo, suelo mojado en estas zonas de carreteras. En el pronóstico extendido para lo que es la región de Córdoba, para el día de mañana, ya 12 de septiembre, sigue el calor al mediodía, 31 grados centígrados, despejado a parcialmente nublado. Algunas lluvias por allí del anochecer. Para el domingo 13 de septiembre, 29 grados en máxima, despejado durante la mañana, mayormente nublado en la tarde y noche con condiciones para lluvias. Ya para el lunes 14 de septiembre, aquí sí se prevén lluvias en la madrugada. Reitero, de la madrugada del día lunes 14, la temperatura al mediodía de ese día va a llegar a 28 grados. El cielo parcialmente nublado por allí del mediodía, comenzando la tarde. Pero ya después, nuevamente, habrá condiciones para lluvias conforme la tarde esté transcurriendo. Y estamos ante el avance de otro eje de onda del este, es bastante extenso, trae buen potencial como para llegar en el transcurso del fin de semana a la península de Yucatán. En estos momentos está por entrar al noroeste del Mar Caribe y tenemos un canal de baja presión en el suroeste del Golfo de México, que sobre todo nos mantiene en estos momentos los nublados para el sur de Veracruz, lo que es la cuenca del Coatzacoalcos, el estado de Tabasco, y en cuanto a la actividad tropical, solamente la hay en el Pacífico Oriental, allí está la tormenta tropical Norberto, se va a convertir en huracán, pero está a más de 1,000 kilómetros de distancia de la península de Baja California, Daniela.
0: Maestro, muchísimas gracias por la información. De verdad, estamos muy atentos en el transcurso de la semana. También mencionar que lo seguimos muy atentos a través de Facebook y sobre todo se ha cumplido toda esta información en cuanto a las lluvias. Para lo que nos menciona para este fin de semana, van a continuar. Habrá periodos importantes de sol, pero el llamado a la gente también para que se mantenga informada y sobre todo tome las precauciones necesarias.
3: Sí, sobre todo el día de mañana bajará un poco el potencial para lluvias, al menos en la tarde y comenzando la noche, se van a registrar, pero no serán abundantes, no serán muy extensas, es decir, cubriendo muchos municipios. Sin embargo, de la noche del domingo a la madrugada del día lunes 14, aquí sí estamos previendo lluvias ya más intensas, porque ya para ese entonces tendríamos los efectos del paso de la onda del este que les estaba comentando, que apenas está por llegar al noroeste del Mar Caribe, luego afectar la península de Yucatán, y ese, en ese viaje natural, desplazamiento natural que tienen hacia el poniente, pues ya para ese entonces, de la noche del domingo a la madrugada del lunes, pues sus efectos estarían alcanzando la zona de altas montañas, dejándonos condiciones para las lluvias ya comentadas, Daniel.
0: Gracias, maestro. Le deseamos un excelente fin de semana y nos enlazamos a través de las frecuencias de EXA, de La Mejor y de Globo el próximo lunes. Lo seguimos a través de redes sociales en el Facebook de Isidro Cano para estar atentos a las actualizaciones correspondientes.
3: Muchísimas gracias. Ahí estamos muy pendientes en el análisis. Sí, efectivamente, sábado, domingo, festivos, también estamos enviando toda la información porque así la requieren ustedes y con todo gusto lo hacemos. Un afectuoso saludo, excelente fin de semana, salud y éxito en todo lo que emprendan. Buenos días.
0: Muy buenos días al maestro Isidro Cano Luna y a quien también saludo con muchísimo gusto es a Daniel Sandoval porque nos trae información importante para la salud visual. Daniel, buenos días.
4: Buenos días, Dani. ¿Cómo está? Pues estoy muy contento de invitar a todas las personas a que vengan, porque hoy viernes es nuestro último día de esta consulta visual. Vamos a estar en la Casa de la Cultura de 10 de la mañana hasta las 7 de la noche. Ayer tuvimos muchísimos pacientes diabéticos, muchísimos pacientes que pues les explicamos que la diabetes es una enfermedad que con el paso del tiempo va a provocar daños en nuestro cuerpo, ya sean los dientes, en el corazón, en los riñones, en la piel, en el cabello, en la vista. Pero en la vista va a provocar tres enfermedades. Una es catarata, otra es retinopatía diabética y la última, glaucoma. Cualquiera de estas tres enfermedades puede provocar visión borrosa, visión baja y ceguera. La única enfermedad que es reversible es las cataratas. ¿Por qué? Porque con las cataratas, es lo que nos tardábamos ayer explicando a los pacientes, retiran un lente que se opacó y colocan un lente intraocular. Todo esto se los digo para que no lleguen a ese punto. Este es un examen para todas las personas, desde niños, adultos y adultos mayores. Nada más que el día de ayer llegaron bastantes diabéticos. Y es algo que, es un mensaje que quiero compartir. Evítese estos problemas, evítese llegar a la visión borrosa, evítese llegar a la ceguera. ¿Y cuál es la mejor forma? Haga ejercicio, aliméntese bien, tome bastantes líquidos, duerma, descanse, cuídese, tómese su medicamento, visite a su nutriólogo o visite a su médico internista o visite a su médico general. Ellos son los especialistas para poder controlar su glucosa. Ya que la glucosa, si cambia la glucosa constantemente, pues la visión va a cambiar y todo el cuerpo se va a afectar. Es una enfermedad, la diabetes, que no tiene palabra de honor. Es traicionera. Si usted no se cuida, las consecuencias pueden ser, pues graves. Entonces, este es un mensaje que quería decir porque mucha gente, pues en eso nos tardábamos, en tratar de explicarle su problema. Y la diabetes, la verdad, es una de las enfermedades y de las, enfermedades crónico-degenerativas que afecta mucho nuestra visión. Acuda a revisión, ya sea con nosotros o con otro especialista, pero es importante que se cuide y que se cheque por lo menos una vez al año, y si se pudiera dos veces estaría genial. En esta jornada de salud visual también estamos atendiendo a niños y a todas las edades, pero pues estamos también adaptando lentes progresivos, lentes bifocales, de cualquier tipo de lente. Recuerde que aquí con nosotros el armazón es gratuito, la consulta es gratuita, y lo único que el paciente va a llegar a pagar, si necesita lentes, porque aquí se le manda lentes, no se le manda lentes a quien no los necesita. Si el paciente necesita lentes o ocupa lentes, lo único que paga el paciente son las micas. Son precios muy accesibles en pagos y todos los lentes tienen garantía por escrito. Es un examen también que debe de realizarse por lo menos los pacientes que tienen ya un diagnóstico de glaucoma para checar la presión intraocular. Vale mucho la pena, hoy es nuestro último día, regresamos pues probablemente en dos meses o en un mes para dar un seguimiento, pero pues ahí estaremos informando en tu programa, Daniel.
0: Muchísimas gracias, Daniel, muy atentos. Recordar el lugar y la hora, de favor.
4: Casa de la Cultura de Córdoba, hoy viernes último día, de 10 de la mañana a 7 de la noche. no se cobra consulta, no se cobra por el armazón, lo único que el paciente paga son las micas, si necesita lentes y si quiere que nosotros se los hagamos. Pero déjenlo importante, chéquese su visión. Saludos y que tengan buen fin de semana.
0: Muchísimas gracias a Daniel Sandoval. Pausa y regresamos.
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2: Son las 8 con 18 minutos. 22 grados centígrados.
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0: Es momento de conocer los detalles de la información policiaca. En la cabina, Rodrigo Trujillo.
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0: Rodrigo, muy buenos días. Adelante.
2: ¿Qué tal, Dani? Muy buenos días. Te saludo a ti, a todos los radioescuchas y a la gente que nos sigue en las redes sociales. Y les informo que en Orizaba, un motociclista que presumiblemente circulaba a velocidad moderada sobre la avenida de Las Palmas, en la zona sur de la ciudad de Orizaba, terminó impactándose en la parte trasera de un autobús de pasaje urbano. El motorista lesionado fue auxiliado y trasladado a un hospital para inmediata valoración y atención médica. El aparatoso accidente se registró durante la mañana de ayer jueves en el cruce de la avenida Circunvalación Sur o Paseo de Las Palmas, esquina calle Sur 11, perteneciente a la colonia agrícola Librado Rivera. Se informó que el motociclista circulaba a exceso de velocidad y se impactó contra el autobús de la línea Adelas de color naranja y marca con número económico 124, el cual se incorporaba a la calle Sur 11 rumbo al crucero de Jalapilla. Tras el encontronazo, al lugar arribaron oficiales de la Policía Municipal y paramédicos de Protección Civil, quienes brindaron las primeras atenciones al motorista y lo trasladaron a un hospital para su inmediata valoración y atención médica. Por otro lado, en Amatlán de los Reyes, un custodio de una empresa de seguridad privada resultó lesionado la madrugada de ayer jueves luego de que fuera atacado a balazos cuando se encontraba sobre la carretera federal Córdoba-Veracruz a la altura de la localidad de Rancho Trejo. De acuerdo con la información proporcionada, el hecho ocurrió cuando el trabajador de seguridad privada fue interceptado y agredido con disparos de arma de fuego por sujetos desconocidos, quienes al lograr los hechos se dieron a la fuga. Tras el ataque, el custodio resultó lesionado, por lo que solicitaron el apoyo de grupos de emergencia para brindarle atención médica. El custodio fue trasladado al Hospital General Córdoba ante Civil Yanga, donde médicos de guardia lo atendieron. Por otro lado, Daniel, y por último, en Orizaba, daños materiales dejó un accidente registrado entre una camioneta de la Comisión Federal de Electricidad y una camioneta familiar en calles de la colonia Rafael Alvarado Fernández, en Orizaba. El percance ocurrió sobre la privada de Circunvalación Norte, esquina con calle 7, en el sector con rumbo a Ojo de Agua, donde una camioneta de la Comisión Federal de Electricidad y una Ford colisionaron durante una maniobra de reversa. De acuerdo con la versión proporcionada por el trabajador de la empresa federal, se encontraba realizando la maniobra para echarse de reversa cuando la conductora de la camioneta Toyota Sienna aparentemente no advirtió el movimiento de la unidad, por lo que terminó registrándose el impacto. Tras el choque, ambas unidades presentaron daños materiales sin que se reportaran personas lesionadas. Informó para mi noticias de las altas montañas, Rodrigo Trujillo, el Heidi.
0: Gracias, Rodrigo, gracias por la información que nos compartes y recordar también que nos pueden seguir, te pueden seguir específicamente a través de redes sociales.
2: Efectivamente, Daniela, que nos sigan a través de redes sociales este fin de semana. Y bueno, antes de despedirme, Daniela, también comentarles a la gente que nos está siguiendo que extreme mucho cuidado, extreme precaución al circular sobre la autopista 150D del tramo que comprende Amatlán El Diamante, ya que en el kilómetro 294 se registró un aparatoso accidente que, pese a lo aparatoso del choque, solamente hay daños materiales y un congestionamiento vial que llega hasta un poquito abajo del trébol de Amatlán. Para que extreme precauciones, son dos unidades que chocaron por alcance. No hay personas lesionadas, afortunadamente. Son daños materiales.
0: Pero qué aparatoso. Vimos las imágenes que nos compartías hace un momento a través de la página.
2: Efectivamente, Daniela, pues un tractocamión no guardó la distancia. Por ahí dicen que venía por ahí bien chifirifi, dijeron por ahí. Se incrustó por la parte trasera de un tráiler doble remolque. Y bueno, gracias a Dios,
0: el conductor
2: salió ileso. Y bueno, pues ahí lo atendieron los técnicos en urgencias médicas de Capufe y quienes pues no lo reportaron de gravedad.
0: Y precisamente tenemos el reporte de Capufe. Hay movilización, una carga vehicular, se están haciendo las maniobras para retirar las unidades.
2: Para retirar las unidades.
0: Exacto. Y esto se suma también al tráfico por el tema del mantenimiento hacia lo que es Orizaba.
2: Efectivamente, el mantenimiento que están realizando en el tramo de lo que es la Escaseta y más arriba por Sumidero, por ahí en ese tramo, la reparación que están realizando, pues sí se está haciendo un poquito la carga vehicular. Ahorita, pues prácticamente los encargados de las grúas que están haciendo la maniobra, pues ya tuvieron que haber cerrado la circulación, por lo que se va a hacer un poco más pesado y complicado transitar de sur a norte.
0: Es decir, de Rancho Trejo a Córdoba.
2: Exactamente, ajá, a Córdoba. Sí. Efectivamente, de sur a norte de Rancho Trejo hacia Córdoba, porque la fila ya está llegando a Rancho Trejo, porque sí está pesado, es la hora pico y bueno, sí, bastante tráfico.
0: Gracias, Rodrigo. Gracias. Es viernes.
2: Gracias, Daniela. Gracias. 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
0: Y yo quiero aprovechar para enviar un saludo a los operadores del transporte público, ya sea en taxi, autobús y demás plataformas, porque muchos de ellos, sabemos, esta mañana llevan precisamente ahí en el radio AM Noticias de las Altas Montañas. Es momento de conocer la información que se ha generado en la cuenca del Papaloapan. Allá se encuentra Elodio Dávalos.
3: Buenos días, Veracruz. Buenos días al auditorio de AM Noticias. Con información de la cuenca del Papaloapan y la región de los Tuxtlas, el gobierno municipal de Cosamaloapan, DIF y jurisdicción sanitaria número 9 despliegan campañas integrales de salud en la cabecera municipal y sus comunidades. Lo anterior, con el propósito de acercar los servicios médicos de calidad a la población en situación de vulnerabilidad en la ciudad de Cosamaloapan. Por ello, las autoridades municipales inauguraron la campaña de salud en la congregación de Cerro Colorado, donde participó personal del ayuntamiento en coordinación con el DIF municipal y la jurisdicción sanitaria número 9, quienes mantienen la implementación de diversas campañas y jornadas de salud integral dirigidas tanto a las zonas urbanas como a las comunidades rurales de ese municipio. Estas estrategias del gobierno municipal se centran en ejes prioritarios como la atención médica preventiva, la prevención de enfermedades transmitidas por vector, la salud visual y bucal, así como la promoción del bienestar integral de las familias en la cuenca del Papaloapan. Y en el municipio de Tres Valles se entregan tractores para fortalecer el campo agrícola e impulsar la producción local. Y es que con el objetivo de modernizar la infraestructura rural y optimizar el rendimiento de los cultivos, autoridades municipales encabezadas por el doctor Juan Gallegos Cárcamo, así como representantes del sector agropecuario, encabezaron la entrega de los tractores agrícolas de alta tecnología a productores de la región. El programa de equipamiento busca reducir las brechas de productividad entre los pequeños y medianos agricultores, permitiendo mecanizar labores claves como el barbecho, la siembra y la preparación de la tierra frente al inicio del ciclo agrícola. El presidente municipal, Gallegos Cárcamo, dijo: la maquinaria entregada cuenta con motores de bajo consumo de combustible y sistemas de arado adaptados a las condiciones del suelo local. Con ello buscamos apoyar al mayor número de familias de ejidatarias y pequeños propietarios, quienes se verán favorecidos de manera directa o mediante esquemas de uso compartido. Y es que cada unidad incluye un programa de formación técnica para los operadores en mantenimiento preventivo y uso eficiente de la maquinaria. Durante el acto de entrega, las autoridades destacaron que la mecanización del campo no solo reduce los costos de producción y los tiempos de trabajo, sino que garantiza una mayor competitividad frente a las exigencias del mercado alimentario. El presidente municipal, Juan Gallegos Cárcamo, agradeció el respaldo y apoyo a la gobernadora del estado, la ingeniera Rocío Nare García. Y por su parte, los representantes de los agricultores expresaron que la llegada de este equipo facilitará encarar los retos climáticos y de mano de obra que han afectado la zona de la cuenca del Papaloapan. Y el gobierno municipal del municipio de Tuxtla inició los trabajos de la rehabilitación de las principales calles, el mantenimiento del revestimiento y la carpetización asfáltica en las avenidas principales de un municipio. Representa uno de los pilares esenciales para la seguridad vial, la movilidad eficiente y el desarrollo urbano. Es por ello que el gobierno municipal de Tuxtla dio inicio con los trabajos de rehabilitación de las principales calles de ese municipio. Lo anterior, con el objetivo de mejorar la conectividad urbana, prevenir accidentes y reducir el deterioro de los vehículos. Es por ello que el gobierno que encabeza Berta Reyes Solano puso en marcha un plan integral de rehabilitación y mantenimiento en las principales calles, arterias viales de mayor flujo vehicular en ese municipio. Los trabajos que contemplan intervención de bacheo profundo, nivelación y colocación de una nueva capa de concreto hidráulico buscan extender la vida útil del pavimento y optimizar los tiempos de los habitantes de ese municipio. Es por ello que en el municipio de Uxtillas se continúa trabajando. La alcaldesa Berta Reyes y el síndico Froilán Estrada Rendón mencionaron que continuarán realizando acciones de mejoramiento, rehabilitación y mantenimiento en diferentes puntos del municipio de Uxtillas, Veracruz. Y desde la región de los Tuxtlas, hablar con información también es una forma de prevenir. Es por ello que el Instituto Municipal de la Mujer de San Andrés Tuxtla impartió a estudiantes de la telesecundaria Rafael Ramírez una plática sobre sexualidad responsable y qué hacer ante una situación de abuso. Durante este encuentro se abordaron temas importantes para que las y los jóvenes cuenten con información que les permita reconocer situaciones de riesgo, establecer límites, saber a quién acudir y conocer la importancia de pedir ayuda cuando algo no está bien. Generar estos espacios desde las escuelas permite acercar orientación de manera clara y oportuna, fortaleciendo la prevención y el cuidado entre los adolescentes. Y es que informar también significa dar herramientas para tomar decisiones y saber cómo actuar en estos casos. Para AM Noticias de las Altas Montañas, desde la cuenca del Papaloapan y la región de los Tuxtlas, informó Elodio Dávalos, el Puma.
0: Gracias a Elodio y nos vamos al corte. Regresamos en AM Noticias.
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12: Son las 8:33. 22 grados centígrados.
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0: Estamos al aire y hoy viernes la opinión del licenciado Sergio Penagos.
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0: Muy buenos días, adelante, lo escuchamos.
3: Muy buenos días, Daniela, muy buen día al auditorio. Como siempre, un gustazo estar con ustedes compartiendo el cierre de la semana. Y bueno, pues mira, creo que en esta ocasión lo importante es hablar de lo importante. Y aunque hay muchas cosas respecto de las cuales podríamos estar conversando, hay una que a mí generacionalmente y como mexicano me preocupa mucho. Fíjate que hay una medición a nivel internacional que nadie le puede decir que está si cucha areada, si tiene intereses partidistas. Nada, simplemente es poner a cada uno de los países que forman parte de esa organización porque voluntariamente desean formar parte de esa organización, que es la OCDE, y esa organización pues hace una, entre muchas otras mediciones, hace una medición que en particular a todos los países les debe de preocupar. Porque esa medición no es una cuestión así como que adivinanzas o una estadística, sino es la realización de una prueba presencial con los alumnos de las escuelas, en donde participa el mismo gobierno de México a través de la Secretaría de Educación, y pues a los alumnos de menos de 15 años, de todos los niveles educativos, les hacen una especie de examen. Y ese examen no se trata de si lo repruebas o si no lo repruebas, sino que se trata de saber y de poder entender como país si estás haciendo bien las cosas en materia educativa o si las estás haciendo mal y te tienes que regresar para ver qué es lo que hay que corregir. Pues resulta ser que en esta prueba que se hace en todos estos países que forman parte de la organización, a México no le fue muy bien. De hecho, no solo no le fue muy bien, sino tenemos que decir con preocupación que le fue muy, pero muy mal. De todos los países que se miden en materia de cómo están aprovechando los jóvenes y los niños la educación en las escuelas primarias y en las escuelas secundarias, resulta que de toda la tabla de países que forman parte de esta medición, México en este año quedó en penúltimo lugar. Solo hubo un país, que es Colombia, entre los que se miden, que quedó peor que México. Y eso es una preocupación muy grande porque los datos estadísticos que te arroja esta medición es, por ejemplo, que de cada 10 niños del nivel primaria y secundaria que fueron evaluados con esta prueba, insisto que no es un examen de si lo repruebas o lo pasas, es una evaluación para saber qué sabes. El 70% de los niños, es decir, 7 niños de cada 10 de los niveles de primaria a secundaria, no sacó el nivel básico en matemáticas. ¿Qué estamos hablando del nivel básico de matemáticas entre los niños de primaria y de secundaria? Pues todos lo sabemos, estamos hablando prácticamente de hacer sumas, restas, quebrados y cosas de ese tipo, que son operaciones básicas que cualquier persona que ya ha cursado por la escuela pues tendría que poder solventar sin ningún problema. Bueno, pues resulta ser que de 7 de cada 10 niños mexicanos no son capaces de realizar con éxito pruebas, operaciones aritméticas básicas, sumar, restar, dividir, etcétera. O sea, eso sí es verdaderamente preocupante. Luego, el 50%, es decir, la mitad de nuestros niños y jóvenes de primaria y de secundaria, no alcanzó el nivel mínimo de lectura. Es decir, nuestros niños, 5 de cada 10, puedes decir que no saben leer bien, no saben leer correctamente los niños mexicanos. Tampoco logramos, 5 de cada 10 niños mexicanos tienen, el 50% no logró una evaluación satisfactoria en materias de ciencias. Y el 41.8% presentó un bajo desempeño simultáneamente en las tres tareas, es decir, cuando lo pones a hacer una operación que implique prácticamente leer, sumar, restar, pensar, sencillamente, prácticamente también la mitad de nuestros niños no pudo obtener una calificación satisfactoria. Y lo peor del asunto es que de un nivel sobresaliente en alguna materia, no en la evaluación general, solamente en una sola materia, de todas las que forman parte de la evaluación, solo el 0.5% alcanzó un nivel sobresaliente. El promedio de los países que forman parte de esta organización es que el 11.9% de sus alumnos obtienen una calificación sobresaliente en por lo menos una materia de todas las que forman parte de la evaluación. Nuestros niños mexicanos están empezando a tener un desempeño que solo el 0.5, es decir, ni siquiera el 1%, la mitad del 1% están teniendo una calificación sobresaliente en cualquiera de las materias, que en al menos una, para decirlo de manera más correcta, de las materias que forman parte de la evaluación. Y ahí podemos decir, bueno, es que esto siempre ha sido así. La verdad es que no, no siempre ha sido así. Esto es resultado y consecuencia generacional de un gobierno al que francamente le ha importado muy poco la educación, que nos quiso meter más ideología, menos conocimientos, y aquí está el resultado. Y el resultado es lamentable, porque no se trata de una cuestión ideológica de partidos. Imagínate el día de mañana que tengas a un chavo en la universidad cursando una carrera de ingeniería y que en la escuela primaria, en la secundaria o en la prepa, sencillamente no le dieron los fundamentos básicos para poder ser ingeniero. ¿Por qué? Porque un ingeniero tiene que saber hacer matemáticas. ¿Por qué? Porque un ingeniero, para que no se le caiga un puente, tiene que saber hacer cálculo estructural. Imagínate si no te enseñaron a hacer ni siquiera sumas y restas de manera adecuada en la primaria. ¿O qué le va a pasar a un doctor el día de mañana cuando pretenda estudiar medicina, un muchacho en la universidad, y resulta que no le enseñaron ni siquiera lo básico de la anatomía de un ser humano? ¿Cómo van a estar resultando los profesionistas cuando se gradúen en este país después de que estamos teniendo este desastre en materia de educación básica? Cuando no traes los fundamentos necesarios y llegas a la universidad, pues de repente hay universidades que intentan como que meterte todas las materias con las que debías de haber llegado en los primeros semestres, pero sabemos que eso no es posible y no es lo ideal. ¿Y qué es lo que pasa? Pues el día de mañana lo que vamos a estar teniendo en las calles, atendiéndonos como abogados, como contadores, como médicos, como ingenieros, pues resulta ser que van a ser estas personas totalmente impreparadas para poder enfrentar la solución de los problemas más básicos de la escuela. Y eso a mí francamente me preocupa, y como padres de familia, los que hoy están teniendo chamacos en la primaria, en la secundaria, yo creo que tenemos que aprender a elevar el nivel de exigencia, porque no se le puede consentir ya todo el gobierno, porque los resultados ahí están a la vista. O sea, el 70% de nuestros niños no sabe hacer operaciones fundamentales en materia de matemáticas. Bueno, y luego, imagínate que tu chamba que agarras es de cajero, ¿no? O de administrador, y no sabes ni siquiera poder hacer mentalmente una suma y una resta para saber si el pago que te están haciendo es correcto y cuánto cambio tienes que dar en esa operación. O sea, esos problemas francamente ya los vemos en la calle, lo que pasa es que luego hacemos como que no los vemos, pero francamente hay que reconocer que ya están empezando a verse de chamaquitos o de muchachos o de jóvenes ya que están empezando a trabajar y no saben hacer una suma y una resta de manera mental. Tienen que sacar el teléfono o se ayudan con la caja del negocio, y si el negocio les dice que tiene que dar 19 pesos de cambio, eso da. Así de simple. Esos son los problemas que estamos teniendo que enfrentar, y creo que vale la pena la reflexión como sociedad de que a esto hay que ponerle un alto, porque lo que está de por medio es aquello que se llama infancia, juventud, en nuestro país, y ya tenemos que entonces pensar con seriedad y con gravedad si verdaderamente con este nivel de impreparación vamos a atender a los jóvenes a los que les decimos ustedes son el futuro de México, pues como que la cosa no pinta nada bien. Ese es el comentario de esta semana, Daniela y auditorio, y nos estaremos encontrando la próxima, esperando que esta vez con mejores datos.
0: Gracias, licenciado Sergio Penagos, pendiente la siguiente semana con usted.
3: Un abrazo a todos.
0: Antes de ir a la pausa comercial, tengo algunos mensajes y algunas denuncias ciudadanas y algunos recordatorios también. De inicio nos han llegado algunas imágenes, videos que hablan y denuncian un basurero sobre la expía del Huatusquito, ahí en la calle 9. Nos envían unas fotografías y sobre todo, bueno, también se comprueba esta situación, este basurero ahí que se está, pues obviamente haciendo o están haciendo vecinos de forma clandestina en esta importante calle de la ciudad de Córdoba, Veracruz. Las autoridades municipales señalan que están trabajando y que de manera diaria y constante están retirando los desechos. Sin embargo, es una situación ilícita, por lo cual el llamado a estas personas para que eviten este tipo de acciones. Y es que también se replica en otras fotografías que nos están llegando en el 271-259-0091, se replica, le decía, en la zona de Arboledas. Las autoridades advierten que se estarían pues actuando o aplicando algunas sanciones para evitar este tipo de actos, los basureros clandestinos. Tenemos imágenes y fotografías, se las vamos a compartir a través de AM Noticias Digital. 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Vamos a ir a la pausa y regresamos con más información. 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
10: Son las 8 con 49 minutos.
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0: 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Hoy es el último día para que usted pueda sumarse a esta importante causa y pueda traer el alimento aquí a las instalaciones que le decía, Avenida 13 entre calles 8 y 10. Tenemos la información del tipo de cambio.
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0: Es 11 de septiembre, el dólar a la compra en 15.96, a la venta en 17.46. También la información le proporciono del euro, se cotiza en 19.40 a la compra y 20.20 a la venta. 8:52, Dafne Jácome nos presenta los espectáculos.
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3: Hola Daniela, buenos días. Hoy en los espectáculos te cuento que Gala Montes finalmente contó su versión sobre su polémica salida de la Casa de los Famosos México y contradijo el comunicado oficial que informó que había decidido abandonar voluntariamente. Abrió una puerta que sabía que comunicaba con el foro para pedirlo y posteriormente regresó a la casa. ¿Yo por qué me hubiera querido salir si acababa de entrar? Yo no me quería salir, me sacaron, afirmó. Gala contó que después se encontró con la psicóloga, pese a que asegura no tenía una sesión programada, y que comenzaron a cuestionarla sobre su estado y la posibilidad de que presentara un brote psicótico. Aunque no detalló el momento exacto en el que se determinó que ya no continuaría en el reality, insistió en que estaba disfrutando de su estancia y que no tenía intención de abandonar. Por otra parte, te cuento que a unos meses de terminar su matrimonio con Cynthia Aparicio, Alexis Ayala confirmó que nuevamente está enamorado. Se trata de Marieta, una mujer originaria de Monterrey y ajena al medio artístico, a quien conoce desde hace aproximadamente 4 años. El actor contó que comenzaron teniendo contacto por cuestiones de negocios y que con el tiempo los mensajes, llamadas y videollamadas los fueron acercando. Ahora asegura que encontró en ella una compañera que le da una paz que no había sentido en mucho tiempo. Pero fue Cynthia quien reveló un detalle que pocos conocían. Ella misma los presentó. A Marieta yo la conozco, yo los presenté, por si no se sabía, hace varios años, contó, explicando que Marieta se dedica a la venta de bolsas. Además, Cynthia aseguró que le da gusto ver enamorado a su ex esposo y les deseo lo mejor en su relación. En más información te platico que Sofía Niño de Rivera sorprendió al anunciar su salida de Netas Divinas después de más de un año como parte del programa. Y antes de que surgieran rumores, aclaró por qué decidió cerrar esta etapa. Me voy a adelantar al amarillismo porque van a tratar de hacer que esto sea un chisme y una cosa de pelea entre mujeres, expresó la comediante, quien explicó que tiene nuevos proyectos, su gira y su familia ya no le permiten doblarse en 1000 pedazos para cumplir todo. La despedida se volvió emotiva cuando Sofía dedicó unas palabras a sus compañeras. A Galilea Montijo le agradeció su energía y aseguró que el público no conoce la persona que ellas conocen detrás de cámaras. Galilea no pudo contener las lágrimas, la abrazó y entre bromas le dijo: ya te voy a invitar a mis fiestas. Hasta aquí con los espectáculos, informó para AM Noticias, Dafne Jácome.
0: Paco Navarro y los deportes.
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4: Muchas gracias, Daniela. Esto es lo más relevante en los deportes. Hoy viernes arranca la jornada.

8 de la Liga MX, iniciando con el Necaxa Puebla en punto de las 19 horas, para que a las 9 se juegue el Atlante Pachuca desde la capital del país. Mientras que en la perrera más grande del mundo, los Xolos reciban a Querétaro. El Sabadito Alegre se abre la cartelera a las 5 con el Toluca Atlas. A las 7 se juega el Clásico Regio Rayados frente a Tigres. Y a las 21 horas se juega el Clásico Joven Cruz Azul ante América. El domingo cerramos actividad con 3 encuentros, todos a las 7 de la noche. Santos frente a Juárez, Chivas contra Pumas y León ante San Luis. Oficializan la llegada de Rafa Márquez como técnico de la selección mexicana. Después de la tercera etapa de Javier Aguirre al frente del combinado nacional, Rafa Márquez toma las riendas de la selección con un claro objetivo: hacer algo diferente al frente del conjunto mexicano. Como técnico, el ex central de la selección mexicana busca tener una carrera igual de laureada como la que tuvo dentro del terreno de juego. En su presentación, Rafa vaticinó lo que le depara con este, que es el desafío más importante de su carrera, después de haber estado al mando del Barcelona Athletic, escuadra filial del Barcelona en España. El Kaiser alabó el grupo de trabajo con el que cuenta, pero aseguró que el trabajo hay que por delante tendrá sus importantes retos a superar en el banquillo tricolor. Tras 7 meses de inactividad, regresa la NFL y estos son los encuentros más destacados para el fin de semana. Tras el debut de la temporada, donde los Patriotas cayeron 10-13 ante Seattle, este domingo los Bengalis se enfrentan a los Bucaneros a las 11 de la mañana, mientras que Indianapolis hará lo propio ante Baltimore. Los Vikingos de Minnesota enfrentarán a Green Bay a las 2 de la tarde y los Raiders a Miami en el mismo horario. Con abrazo al cielo para AM Noticias, Francisco Navarro.

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1: Es así como concluimos AM Noticias de las Altas Montañas. Yo soy Daniela García Guerrero. Le deseo de verdad y sinceramente un excelente fin de semana. Disfrútelo al máximo. Yo lo espero el próximo lunes en punto de las 7 de la mañana para darle a conocer la información más relevante que nuestros equipos de profesionales y compañeros estarán obviamente recolectando, buscando para presentársela a usted. Encabezados por Manuel Libreros en la dirección general, Roberto Telles en la Jefatura de Información. Le decía, un excelente fin de semana. Y hoy despedimos la emisión escuchando a la siguiente melodía, escuchando al productor musical Moby. Y es que fue un 11 de septiembre, pero de 1965, que nace en la ciudad de Nueva York el compositor y productor musical, le decía Moby. Y hoy terminamos el noticiero con la siguiente melodía.

0: La edad es algo importante para todos los seres humanos. Nos fijamos en la edad de otras personas, conocemos la nuestra y las de personas cercanas. Es influyente para los aspectos más importantes de la vida, relaciones de pareja, salud y trabajo. Sin embargo, a veces se olvida que existe la edad cronológica y la edad biológica. La primera está marcada por la fecha exacta en la que naciste, la segunda por el estado de tu organismo. En la cronológica no puedes hacer nada, pero en la segunda sí, y depende mucho de tu estilo de vida y actitud.
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13: Son las 9 con 6 minutos. 25 grados centígrados.
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0: Buenos días, alegría. Ya son las 9 de la mañana con 7 minutos. Aquí te saluda tu amiga la Barbie Salazar. Recuerda que yo te acompaño hasta las 12 del mediodía, ¿cómo no? Aquí te vienes conmigo al Morning Show. Recuerda que te puedes comunicar a los números de contacto que tenemos para ti, para que vayas pidiendo tu rolita, mandando tus saludos, dedicando ese mensaje de amor que te encanta ponerme aquí. Yo a mí me gusta mucho ser la mensajera del amor, ustedes lo saben. Comunícate conmigo al 271-316-1249. Ahí merito me mandas tu mensaje por WhatsApp, claro que sí. Y por supuesto que yo te complazco con buena música. También te puedes comunicar al 7160522 con extensión número 2. Hoy es viernes y el cuerpo lo sabe y tú también, así que vamos a disfrutar de este Morning Show ya por ahí en la mañanita. Llegando con las complacencias, andando, claro que sí. Con mis amigos que se comunicaron de Puebla, mi amigo Taxitoche y por ahí varios viajeros que me llevaban de copiloto en la mera mañana. Vamos a ver por aquí qué nos dice la raza que ya se reporta a través del mero mero WhatsApp, pero tenemos un audio de ese lado. Vamos a ver qué nos dice.
1: ¿Qué tal, señores y señoritas? Muy buenos días.
0: Buenas,
1: pues
0: buenas.
1: Si algo les sirve, aquí pasando el 5 informativo de la mañana.
0: Ay, a ver.
1: No hay paso para hacia Córdoba. A partir de Rancho Trejo hacia Córdoba no hay paso. Totalmente parado el tráfico.
0: Y se fondea, busquen, se fondea.
1: Busquen vías alternas porque está totalmente parado el tráfico de la autopista carril de subida de Rancho Trejo hacia Orizaba. Ahí estamos pendientes, cuídense mucho, éxito y bendiciones. El saludo transmite el oficial desde la cabina móvil 33 de Peñuela.
0: Eso. Oye, y se fondea ahí toda la cosa, mi amigo. Anda bien comprometido con ese reporte, pero qué bárbaro. Excelente día tengas tú, mi amigo de la Terminación 13. Gracias por ese reporte tan tempranero. Vamos a ver por aquí qué me dice mi amigo Miguel, que ya se reporta. Dice, buenos días, ahí con precaución de sur a norte, Trébol a Matlán, a distribuidor El Diamante, autopista carril de subida. Un accidente con precaución, dice. Muchísimas gracias por aquí a quien se reporta con nosotros a través del mero mero WhatsAppero. Y por supuesto, mira, nos andan mandando los videos y toda la cosa. Muchísimas gracias por andarnos informando. Es que qué bárbaros. Tenemos muchos ojos en la calle. Yo ya me di cuenta de eso. Por aquí vamos a ver qué me dice mi amigo Juventino.
2: Barbie, me puedes poner una buenos canción días de Joan Sebastián, Sangoloteadito. En vivo.
0: Pues.
2: Saludito.
0: ¿Cómo que no? Claro que sí. Ahorita te pongo tu rolona del señor Joan Sebastián, pero por supuesto. Ahí vamos, ahorita te la guardo, dice por acá, hermosa mañana como tú, linda Barbie. Me mandan las postales de esta mañana, pero qué bonitas, la mera verdad. Mi amigo Zeni siempre sacando las mejores fotos de esta mañana. La mera neta, dice, Barbie, te saluda la flota del CFE de Tierra Blanca, porfa. Una rola de Conjunto Primavera, Jugando al Amor. Órale pues, ahorita te pongo tu rolona, cómo no. Buenos días, me podrías poner la canción de Vagón Chicano, Una Moneda al Aire. Que tengas un hermoso día, igual que tú, precioso. Excelente día, claro que es cierto, te pongo tu rolita de Vagón Chicano, como que nah. Vamos a ver por aquí qué me dice mi amiga Sam de Paso del Macho. Que se reporta, me dice, hola Ingrid, buen día. Que tengas un excelente turno, me puedes poner tus latidos con calibre 50. Y aquí contigo hasta las 12, que tengas una linda mañana hermosa. Gracias, preciosonas. Ella está Paso del Macho. ¡Mua! Besazo para ti, mi guapa. ¿Cómo que no? Ahorita te pongo tu rolita. Claro que sí, por aquí. Ay, yo sé quién me manda este audio. A ver, vamos a ver si es mi bebé, el Dylan.
3: Hola, Barbie.
0: Claro.
3: Buenos días.
0: Buenos estás? Días, mi amor.
3: Ya ahorita vendo mi taza.
0: Ay,
3: estuve
0: no me digas.
3: Estuve en la escuela, pero me dijeron que tenía que ir muy temprano a la escuela.
0: Tenías que ir muy temprano a la escuela.
3: Nada más estamos atachismeando.
4: Cuídate.
3: Cuídate. Mañana no te tendré descanso.
0: Ah, bueno.
3: Lo pedí a un amiguito mío que yo vaya a su casa.
0: ¿Quieren que vayas a su casa? Ay, no vas a poder descansar, no me digas, ese Dylan, qué barbaridad, precioso, te mando un besazo para ti, mi niño, espero que estés pasándola muy bien ahí en la escuela. Y ahorita cuando te diga tu abuelita, mira, ¿sabes qué? Ya te mandaron tu audio, ahí te va mi hermoso, mi precioso, divino y guapo. Espero que tengas un bonito fin de semana, mi bebé, y aquí ya sabes qué, siempre esperamos con mucho cariño tu audio. Dice, buenos días, te mando el audio que te mandaron, me pones la canción de Cerrando Ciclos de la MS, pero por supuesto que sí, ahorita te la pongo, ¿cómo que no? Claro. claro que sí. Vamos a ver de este lado porque yo tengo más mensajes. Dice, las chicas de la bodeguita en Cuixapa, que te tienen a todo volumen, me dice mi amigo el cachorro. Buenos días, alegría. Buenos días a mi amigo el cachorro y por supuesto a la bodeguita ya en Cuixapa, cómo no. Que nos tienen a todo volumen en la mejor 92.1. Espero que lo disfruten y que nos manden mensaje, por supuesto, para que yo les ponga su buena rola de este lado. Las 9:13, vámonos con este rolón de Joan Sebastián. No, no, te engañé. Vámonos con este rolita de Los Aragón. Vamos a Tabasco, es lo que vas a escuchar aquí nomás.

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7: Son las 9 con 21 minutos. 25 grados centígrados. 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

0: Ya son las 9:44 a.m. Quédate conmigo a través de la mejor 92.1. Nos vamos en un corte, pero tú comunícate al 271-316-1249. Ahí merito me mandas tu mensaje, por supuesto. Y yo te consiento con música bien sabrosa. Por aquí ya tenemos mensajes a través del mero mero WhatsAppero. Vamos a ver qué nos dicen de este lado. A ver. Dice, ya quedó la bandera, andamos bien patriotas. Mira nomás, aquí la terminación 18. Dice, buenos días, hermosa dama. Dice, ya puse mi banderita. ¿Cómo la ves? Dice, bendiciones, buen turno. Muchísimas gracias. Oye, pues se ve muy bonita, la verdad, ¿eh? Les quedó padre. Ya andan bien patriotas y toda la cosa. Nosotros también, ¿eh? Ya por ahí van a empezar a escuchar los liners de la patria, del mero lábaro patrio. Claro que sí. Dice, ¿qué faltó? ¿Qué faltó de qué, Zeny? Tu besito. Por aquí mi amigo Javi, que me manda mensajes, pero nomás me los borra. A ver.
1: Hola, bombón. Bueno, mi bombón.
0: Buenos días, Alegría, ¿cómo andamos? Dice, por favor, mándame a tiempo de Espinosa Paz. Para ti, Alegría, órale pues, dedicando, llegando y dedicando, dice el Javi. ¿Cómo que no? Sin perder el tiempo, vamos a ver aquí. Dice, hola, buenos días, soy el Cheque de Soledad de Doblado, aquí reportándonos como casi todos los días para molestarte con una rolita de los siete latinos que se llama El Bim Bon. Nada más por escucharla aquí en mi negocio y seguir disfrutando de tu programación, que la verdad está bien perruchis, dice. Saludos hasta que tengas bonito día. Saludos hasta ya que tengas bonito día, dice. Excelente turno y buen fin de semana. Muchísimas gracias. A mi amigo El Cheque, que se reporta desde Soledad de Doblado. ¿Cómo que no? Por aquí vamos a ver qué me dice la terminación 29. Ya también que se reporta. Dice, hola, buenos días, Barbie. Porfis, ponme la canción de Los Cumbión para la señora Matilde Danés. Dice que siempre te escucha. Y manda saludos a la familia Martínez Danés de Cruz Verde Tomatlán, que siempre te escuchan. Claro que sí, les mandamos, mira, besazo y saludazo, que ya los vi que también andan bien patriotas con esa foto de perfil. Vámonos pues al corte comercial, a las 9:46, aquí nomás.
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10: Son las 9:50. 26 grados centígrados.

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1: Uy, ¡báñate, loco, ya es bien tarde!
2: ¿Cómo quieres que me meta a bañar si el agua está bien refría?
1: ¡Me baño!

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2: La temporada invernal está a la vuelta de la esquina y de acuerdo a pronósticos meteorológicos, se prevé que para esta haya más frentes fríos de los que regularmente hay. Especialistas han informado que se prevé entre 50 y 56 frentes fríos en la entidad veracruzana, por lo cual han advertido a la población para que tome medidas preventivas. Es de recordar que constantemente las inundaciones y encharcamientos son una referencia en diversos municipios de la entidad veracruzana. Recordemos también que solo el pasado mes de octubre, en la zona norte, estuvo severamente afectada por esta situación. Ante esto, es importante que la ciudadanía tome medidas preventivas para evitar encharcamientos y alargamientos de agua en la vía pública.
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0: Son las 10:04. 26 grados centígrados. ¿Quieres un poquito más de esta dosis de diversión mañanera? 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

Las 10:08 y nos vamos con la cumbia sabrosa de la tropa vallenata. Vamos a ver qué nos dice la raza a través del mero mero whatsappero. Dice, amiga Barbie, magnífico y bendecido viernes, Suki. Dice, porfa, el temazo para esta mañana con los socios del ritmo. Qué locura enamorarme de ti, va que va. Saluditos también para ti, mi amigo, saludazos. Por aquí, a ver, dice, ok, entonces, ¿a quién se la dedico? Dice el Javi. Ay, Javi. Dice, buenos días, Barbie, saludos para la changa de Sumidero que anda acá con su cañazo. ¿Quiere que le pongas la canción de Un Día Sin Ti de Samurai, por favor? Claro que ahorita se las pongo, ¿cómo no? Por supuesto que sí. Dice Barbie, reportándonos desde Sumidero. Saludos para la changa, el pata se metralleta. Vámonos, ya empezaron esos muchachos. Vámonos con la tropa vallenata, aquí nomás. Pues,

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0: Oigan, pues yo me voy a dar la vuelta y nos vamos a un corte comercial rápidamente, regresamos a la cabina de La Mejor 92.1, aquí nomás.
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2: Me quedo.
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1: 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Vamos a ver.

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1: La temporada invernal está a la vuelta de la esquina y de acuerdo a pronósticos meteorológicos, se prevé que para esta haya más frentes fríos de los que regularmente hay. Especialistas han informado que se prevé entre 50 y 56 frentes fríos en la entidad veracruzana, por lo cual han advertido a la población para que tome medidas preventivas. Es de recordar que constantemente las inundaciones y encharcamientos son una referencia en diversos municipios de la entidad veracruzana. Recordemos también que solo el pasado mes de octubre, en la zona norte, estuvo severamente afectada por esta situación. Ante esto, es importante que la ciudadanía tome medidas preventivas para evitar encharcamientos y alargamientos de agua en la vía pública.
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2: Precaución. Alerta a la ciudadanía que circula sobre el bulevar Córdoba Fortín por las noches y madrugadas los fines de semana, ya que un grupo de motociclistas y automovilistas en la ilegalidad organiza arrancones y ponen música a un alto volumen, alterando el orden público sin que las autoridades de tránsito y vialidad de Córdoba y Fortín tomen cartas en el asunto, poniendo en riesgo a las familias que circulamos por dicho bulevar.
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0: 9:10, arrancando esa transmisión totalmente en vivo y en directo desde la cabina azul de la mejor FM 92.1. En este momento, dándote la más cordial bienvenida. ¿Ya escuchaste? Hoy es viernes. Y el cuerpo ya lo sabe. Vámonos, en este momento, dándote la más cordial bienvenida. Te recuerdo el teléfono en cabina totalmente habilitado al 271-71-605-22, extensión 2. El WhatsApp, pero también listo.
1: Apúntele bien.
0: 271-316-1249. Qué rico viernes, qué riquísimo está este día. Y bueno, pues en ese momento dándote la más cordial bienvenida desde la mejor FM 92.1. Por acá rápidamente vamos a ver el WhatsApp, pero ¿quién anda ahí? ¿Quién anda? Dice la prima hermosa, chula de bonita. Buenas tardes, saludos al panadero Brian de la Central. ¿Podrías poner la canción de En aquel café de los Acosta? Gracias. Y dile al charolero que llegue temprano al jale o le van a descontar de su nómina para que se aplique. Gracias, prima. Ay, buen turno. Se le hizo tarde al charolero, no hombre, es que ayer fue jueves y hoy es viernes y el cuerpo lo sabe. A ver, por acá, terminación 0139, hola, hola.
2: Hola, prima, buenas tardes, cosita hermosa. ¿Me puedes complacer con una canción, por favor? La de la apuesta, la de Ya me enteré, por favor, saludito, Dorizaba, gracias.
0: Perfecto, gracias a ti. ¿De qué te enteraste? ¿De qué te enteraste? Cuéntame. Por acá también le doy la bienvenida a mi querido Joaquín. Dice, hola, feliz día. Dice, feliz de escucharte, que tengas excelente turno. Bienvenida a tu espacio, corazón. Ponme la rolita de límite, yo sin tu amor. Dice, gracias, princesa. Abrazos a la distancia. Perfecto, mi querido Joaquín. Ya tú sabes, ahorita te ponemos tu rola de límite con mucho gusto. Por acá también saluda a mi querida Sam de Paso del Macho. A ver, escuchamos.
3: Hola, prima, buen día. Hoy me puedes poner la canción de Mentiras. Y aquí seguimos contigo. Que tengas una bonita tarde.
0: Gracias, mi querida Sam. Ahorita te mandamos la de Tus Mentiras. Gracias, gracias por estar en sintonía de la mejor FM 92.1. Por acá también dice, hola, prima, saludos para Eddie, André, el niño Damián, el Charolas y el payaso de Pan Don Luis. Perfecto. Pues ahí están los saludos, primo. En ese momento nos arrasamos con grandiosa programación musical a través de la mejor FM 92.1. ¿Y qué te parece si abrimos este viernes con la MS, con los Cumbia Kings? De nueva cuenta, ¿verdad? Arrasando con ese temazazazo porque hoy es viernes y el Cuerpo Power lo sabe.

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1: Son las 12 con 22 minutos. 29 grados centígrados.

0: Y bueno, ahí estuvo esta rola, Los Acosta en aquel café. Estuvo sonando también el tema de Ya me entré con la apuesta. Y bueno, pues son parte de las rolas que nos piden a través del WhatsAppero 271-316-1249. Por acá, a ver, damos la bienvenida a Terminación 41. Dice, buenos días, me podría poner una canción, Mi Segunda Vida. Que tengas un hermoso día. Y la de te hubieras ido antes. Claro que sí, con mucho gusto. Ahorita las ponemos por acá también. Dice, buenas tardes, prima. Saludos para el taxi 89 Miguel. Dice, saludos para todos sus radioescuchas de la mejor. Gracias. ¡Perfecto! Por acá también anda mi querido Taxi Toche. Adelante, Taxi Toche.
1: Prima, aquí estoy. Ya te estaba esperando. A ver qué me vas a poner. Bueno, pongo una de Brindis. Otro ocupo mi lugar. Aquí le voy a escuchar. Buen turno, prima. Y saludo para toda la bandera. Radio oyente del 92.1.
0: Perfecto, muchas gracias, mi querido Taxi Toche. Y bueno, pues ha llegado el momento ideal de irme con más éxitos, de irme con más rolas. Por ahí también mando saludos a mi querido Isidro, que nos escucha allá en Tezonapa y nos pide algo del grupo Lobo Mixteco. Así que en un momento más sigo complaciéndote, nos vamos a una pequeña pausa comercial y sin duda regresamos.

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7: Son las 12 con 36 minutos. 29 grados centígrados. 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
8: ¡Ay, ay, ay! Continuamos con más éxitos a través de la mejor FM 92.1. Ya a las 12 con 37. ¿Y qué crees? En este momento me voy a enlazar a un control control remoto con mi querida Barbie. Porque no, hombre, anda en algún punto de la ciudad y nosotros queremos saber qué sorpresas nos trae. Así que adelante, mi querida Barbie, cuéntanos qué show, qué sorpresas traes para nosotros. Y bueno, pues en ese momento nos enlazamos contigo.

Amigos, me encuentro totalmente en vivo desde el Hotel Gama. Yo soy la Barbie Salazar y saludo a la prima en la cabina de la Mejor 92.1. Estoy muy contenta porque adivinen a dónde me vine. Ya saben que yo ando metida en todas las cosas. 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

0: 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Yo te saludo con mucho gusto y nos regresamos a la cabina de La Mejor 92.1 con La Prima, aquí en La Mejor, aquí nomás.
1: No, hombre, yo ya estoy súper preparada para ese magnífico concierto, algo que sin duda tú no te puedes perder. A través de La Mejor FM 92.1 estamos invitándote y bueno, pues muchísimas gracias por esa grandiosa novedad, Las Cartas Sobre la Mesa, Yuridia. Y bueno, para empezar a enfocarnos en ese magnífico conciertazo, vámonos con algo de Yuridia, que no, hombre, tiene una colaboración bastante movidona para que te la prendas, para que le entones bien bonito en el concierto. Ahí te va esto, Yuridia y Ángel Aguilar, ¡qué agonía! Aquí nomás.

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4: Son las 12 con 50 minutos. 29 grados centígrados. 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
8: Bienvenido, bienvenida a Una Mejor Manera de Vivir, dice la palabra de Dios. Yo espero al Señor más que los centinelas a la mañana, así como los centinelas esperan a la mañana. En lenguaje moderno, las dos últimas estrofas de este versículo podrían traducirse así: más que los que están anhelando en las primeras horas de la mañana. Eso es lo que quiere decir. El salmista repite estas palabras para darles énfasis. ¿Has pasado alguna vez una noche de insomnio mientras aguardabas un gran acontecimiento? ¿Te acuerdas de cómo se estiraban las horas y los minutos? ¿Recuerdas cómo esperabas esa mañana que parecía que no iba a llegar nunca? ¿Jamás esperaste que el Señor contestara una oración cuya respuesta parecía que aguardaba la mañana? Nuestra actitud mental afecta el transcurso aparente del tiempo. Sabemos, por supuesto, que en términos absolutos el tiempo avanza a paso uniforme e inexorable, pero la forma como nos relacionamos con el transcurso del tiempo puede causarnos la impresión de que su velocidad disminuye o aumenta. A veces decimos, me parece una eternidad. Otra vez, qué rápido pasó el tiempo, parece que fue ayer. Emily Dickinson escribió: aguardar una hora es mucho tiempo si el amor está al alcance de la mano. Aguardar una eternidad es poco tiempo si el amor se encuentra al final. Nunca podemos decir cuándo va a contestar Dios una oración. Aunque lo que pidamos esté de acuerdo con su voluntad tal como aparece revelado en su palabra. A veces el periodo de espera es corto y en otras ocasiones es relativamente largo. Daniel esperó pocos minutos para recibir respuesta a la oración que está registrada en el capítulo 9 de su libro. Los discípulos aguardaron 10 días antes que se cumpliera la promesa del Señor de enviar su Espíritu Santo. El hombre que se encontraba por otro lado junto a la fuente de Betesda aguardó 38 años antes de recibir sanidad. Pero sabes, esperar en el Señor significa mucho más que aguardar ociosamente a que nos responda. Significa adoptar una actitud de total sumisión a la voluntad de Dios mientras aguardamos. Significa desarrollar una actitud de confianza de que Dios nos da lo que es para nuestro bien presente y eterno. Significa asumir una actitud alegre y esperanzada. Dice el salmista: esperé yo a Jehová, esperó mi alma, en su palabra he esperado. Si somos sumisos, confiados y llenos de esperanza, se puede acortar el periodo que transcurre entre nuestras oraciones y la respuesta de Dios. Cada vez que la mañana de las realizaciones parezca demorarse, recuerda que tu actitud puede cambiar las cosas. Dios te bendiga y recuerda, en el viaje de la vida, las cosas han de terminar bien si tienes a los principios de la Biblia como tu GPS y a Jesús como tu guía, porque esa es siempre una mejor manera de vivir.
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0: Es la 1:12. 29 grados centígrados. 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

vamos a una pausa comercial. Ahí estuvo esta rola para mi querido César a través de la llamada telefónica, que bueno, pues anda pidiendo sus rolitas también a través del 271-71-60522, extensión 2. Nos vamos a una pausa comercial y regreso a seguirte complaciendo aquí nomás.

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0: Es la 1:25. 29 grados centígrados.
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7: Es la 1:40. 29 grados centígrados.

0: Ya la 1:43 y ya sonó la pavo señal, primo. Ya sonó la pavo señal para que te lleves sus ricas, exquisitas, esponjositas, deliciosas tortas pavos. Y la dinámica está súper fácil, súper, súper, súper fácil. Lo único que tienes que hacer es mandarme un audio a través del WhatsApp de la mejor, a través del WhatsAppero, y decirme, fíjate nada más, decirme cuáles son las tortas, cuáles son las tortas que vende Tortas Pavos, de qué son. Que de esto, que de aquello, que de acullía. Bueno, pues así me mandas por ahí la información a través del WhatsAppero. Y bueno, pues con eso ya te llevas tu cortesía, ¿verdad? Del vale, para que pases a Tortas Pavos por tus deliciosas tortas clásicas de Tortas Pavos. En este momento te recuerdo el WhatsAppero 271-316-1249. La primera dinámica, mira nomás, te la puse fácil. Para que te animes, para que digas, hoy no voy a hacer de comer, hoy es viernes, el cuerpo lo sabe y me voy a Tortas Pavos a disfrutar. Claro que sí, a ver, por acá escuchamos su terminación 3189.
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0: ¡Vámonos!
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0: ¡Eso es todo! ¡Mira nomás! Así de fácil, mándame tu nombre completo para anotarte en nuestra lista, ¿verdad? Para que vayas a Tortas Pavos. Y bueno, ahí te mando ahorita toda la información a través de el WhatsApp, pero terminación 89, ya ganaste. Y así, al puro ritmo, nos vamos con otra rola para zapatearle. Como de que no, llega Javi, Grupo Frontera. Eso se llama No Capea, No Capea, No Capea. ¡Vámonos, recio! Aquí nomás.

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1: Es la 1:54. 29 grados centígrados. 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
2: La temporada invernal está a la vuelta de la esquina y de acuerdo a pronósticos meteorológicos, se prevé que para esta haya más frentes fríos de los que regularmente hay. Especialistas han informado que se prevé entre 50 y 56 frentes fríos en la entidad veracruzana, por lo cual han advertido a la población para que tome medidas preventivas. Es de recordar que constantemente las inundaciones y encharcamientos son una referencia en diversos municipios de la entidad veracruzana. Recordemos también que solo el pasado mes de octubre, en la zona norte, estuvo severamente afectada por esta situación. Ante esto, es importante que la ciudadanía tome medidas preventivas para evitar encharcamientos y alargamientos de agua en la vía pública.
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5: Son las 2 con 4 minutos. 31 grados centígrados.
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0: Son las 2:20. 31 grados centígrados. 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
15: ¡Gracias!
11: 9:20. Y bueno, por acá, a ver, tenemos otro participante que nos envió a tiempo su mensajito. A ver, vamos a escuchar a Marcos Ojeda Llanos.
15: Torta de pierna, torta de milanesa y torta de pollo.
11: Ahí tenemos un ganador más, señores, señores. Y bueno, en unos instantes más sale la pavo señal para que te pongas trucha, para que te pongas pila. Y bueno, participes en esa grandiosa dinámica cortesía de nuestros amigos de Tortas Pavos. Es viernes, no cocines, vente por tu vale, vas por tus tortas y mira, feliz de la vida, nada te preocupa, primo. En ese momento, a ver, dice por acá, hola, buenas tardes, saludos a la banda de Manufacturera 3M, saluditos, saluditos para ustedes, por acá también, a ver, 271, ok, terminación 12, hola.
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11: Vámonos, no, hombre, otra vez, no, no, no, hombre, a ver, vamos a ver qué se arma, terminación 12, porque aquí la situación está bárbara. El whatsappero se alocó y bueno, pues tomamos en cuenta los primeros dos que llegaron. Dice por acá, terminación 75.
17: Hola, prima, buenas tardes, buenas tardes.
11: Buenas tardes.
17: Aquí nomás escuchando la mejor 92.1 con la hermosa prima.
18: Chévere, que sí le sabes, Luisito.
17: Oye, ¿compraste alguna canción de mi banda mexicano? Esa que dice feliz, feliz, porque así ando, feliz, feliz. Saludos, excelente tarde.
11: Excelente tarde también para ti. Me encanta, me fascina que andes feliz sintonizando la mejor. Por acá también, Angélica. ¿Qué onda, dice Angélica?
19: Hola, prima, excelente viernes, excelente viernes. Soy yo, Angélica, ya llegué, ya estoy aquí. Aquí escuchando la frecuencia azul con la flor más hermosa y carismática de la radio. Aquí disfrutando de tu programación de este viernes, y ya se fue la semana rápido.
11: Claro.
19: Y este clima tan hermoso. Oye, ¿será que me puedes complacer con dos olas de Grupo Ladrón? Bueno, si se puede nada más, si no se pueden las dos, solo una. Una es la de Grupo Ladrón, Me Estoy Enamorando, y la otra es Mi Castigo. 92.1, la mejor, aquí nomás. Aquí eso. Sigo contigo hasta las 6 de la tarde.
11: Eso
19: y como
11: es, todo.
19: Es un clásico, antes de que te vayas, tú también vas a elegir la canción que quieres que te dedique, ya sea cumbia, o sea ranchera, o sea tumbar. Una de esas tres, la que tú quieras, elige.
11: Eso, mi Angélica, muchas gracias. Ahorita te cuento cuál quiero. Por acá también, a ver, terminación 0139.
20: Hola, cosita hermosa. ¿Me puedes comenzar con otra canción, por favor? La de La Apuesta, la de Prometiste. Por favor, saluditos de aquí, Orizaba. Aquí escucha la mejor.
11: No, saluditos también para ti. Dice para acá, buenas tardes. ¿Te podrías poner una canción, la de No Vale la Pena? Que tengas un hermoso día. Claro que sí, con mucho gusto. Ahorita te la mandamos. Por acá, mi querida Marta, se hace presente. Hola, mi querida Marta. ¿Qué rola nos vas a poner el día de hoy? ¿Qué rola nos vas a pedir? ¿O me vas a mandar al sobrino? A ver.
21: Hola, prima hermosa, buenas tardes. Espero te encuentres bien, como siempre. Ojalá me puedas complacer con la canción de La Cumbia de San Juan con Neri Pedraza. Por favor. Gracias. Linda tarde.
11: Gracias a ti. Linda tarde también. Dice por acá, ¿qué onda, prima? Saludos la... ¿Cómo dice? Saludos, la changa que quiere la canción de Un Día Sin Ti. Le Samurai, desde la mañana la pidió, dice, la ponen. Está con el Windsor, la quieren escuchar, por favor, prima. Claro que sí, con mucho gusto, ahorita te la programo. Ya tú sabes, dice por acá también. Gracias por la rolita, eres pura belleza. No hay de qué, mi querido Joaquín, para eso andamos complaciéndolos como debe de ser. Por acá también dice, prima, reportándose, apenas estamos en la trabajación. O sea, tan apurados para que te des color qué dijeron. No hay tiempo para reportarnos. Y saludos para el Oscar, Tecorral, Tlatlac, el Güero, dice Abraham, el Camascuincli. Crisóforo y Somorel Windsor. Perfecto, muy bien. Por acá también, mi querido Javi, desde Monterrey, Nuevo León, también nos escribe y nos pide sus rolitas y nos marca la cabina. Muchísimas gracias, mi querido Javi. Y de esta manera, ahí nos damos recio con más éxitos. En ese momento, te recuerdo, estás en sintonía de la mejor FM 92.1. Faltan 5 minutos cerca de la media y nos vamos con más rolitas. Queremos andunquear, queremos disfrutar. Así que me parece perfecto que caiga como anillo al dedo esta rola de banda El Mexicano. Esto se llama Feliz, Feliz, Aquí Nomás.

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0: Son las 2 con 37 minutos. 31 grados centígrados. 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
8: Otra más de las cumbias originales. 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
7: Son las 2 con 50 minutos. 31 grados centígrados. 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
7: Son las 3 con 7 minutos. 31 grados centígrados. 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

0: mañana se armó el encontronazo musical a través de la mejor FM 92.1. En la esquina número uno tenemos una rola que no, hombre, la adictiva banda San José de Mesillas dijo, le voy a poner mi estilo, mi sello, mi sazón, el famoso pelotero a la bola. En la esquina número uno.
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0: Y este es un duelo de bandas siempre bien hecho, primo, porque en la esquina número 2 te traigo nada más y nada menos que la banda Los Sebastianes. ¡Claro que sí! Arrasando en la esquina número 2, llegan a poner orden a este encuentro musical. Y esto se llama A Través del Vaso. ¡Vámonos!
2: Con

0: WhatsApp era de la mejor, 271-316-1249, duelo de bandas y grandes bandas, ¿eh? A ver, por acá, ¿por quién vota terminación 41?
1: Por la 2.
0: La 2, perfecto, mira nada más, a través del vaso se coloca la delantera con un voto. Mientras tanto, pues el pelotero a la bola, la más reciente edición de esta rola junto a la adictiva banda San José de Mesillas, cae con 0 votos en la esquina número 1, así que vótale por tu esquina favorita. Por acá, ¿por quién votas?
2: La 2, perfecto.
3: Por la 2, prima hermosa, por la 2, por favor.
0: Vámonos, hombre, esto parece comal, mira nada más. Se está calentando la esquina número 2. Mientras tanto, la primera cayendo con 0 votos. Por acá, ¿por quién votas?
4: Por tu esquina favorita.
5: Por la 1.
0: Vámonos, dándole el respiro, echándole ahí el abanicazo a la Nafre, porque eso se está poniendo bueno, primo. Mira nomás, el pelotero a la bola, ¿qué sazón trae? La verdad, la adictiva, le pongo un 10 con esta rola. A ver, ¿por quién votas?
6: Por la 1, princesa.
0: Eso, la 1. Esta cosa va empatada, primo. Por acá, allá en Wisconsin, mi querido Pedro, ¿por quién votas?
7: Por la 2, primita, por la 2.
0: La 2. A ver, por acá, ¿por quién votas?
8: A través del vaso, la 2.
0: Vámonos, andamos dolidos en este jueves. Se apetece esta rola. A ver, Angélica.
9: Igual yo, prima, por la 1.
0: Por la 1, perfecto. Y bueno, a ver, el otro voto, a ver, ¿para quién es?
10: Buenas tardes, prima, voto por la rola número 2.
0: ¡Perfecto! Señores, esto ya se armó aquí. No, hombre, se rompió una taza y cada quien pa' su casa. Es momento de escuchar a los Sebastianes. Esto es A Través del Vaso.

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1: Continuamos con más a través de La Mejor. ¿Y qué crees? ¿Qué crees? 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
0: Son las 3 con 26 minutos. 31 grados centígrados. 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
10: Vámonos, no, hombre, traemos flow. Es viernes y el Fuer Power lo sabe. Tres minutos, nos acercan a la media y hoy en ese momento vamos a cambiar la vibra, vamos a poner una vibra diferente, una vibra distinta, así como romanticona de los años 50. Mira nomás, que tengo de fondo. De esas rolas como la de tu cabeza en mi hombro.

en esta vibra llega nada más y nada menos al mundo del regional mexicano el señor Pepe Walker y Gavito Ballesteros para presentarnos su más reciente sencillo en esta vibra, en esta onda, en este flow, con el tema A la luz de la luna, aquí nomás.

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0: Son las 3 con 35 minutos. 31 grados centígrados. 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
2: La temporada invernal está a la vuelta de la esquina y de acuerdo a pronósticos meteorológicos, se prevé que para esta haya más frentes fríos de los que regularmente hay. Especialistas han informado que se prevé entre 50 y 56 frentes fríos en la entidad veracruzana, por lo cual han advertido a la población para que tome medidas preventivas. Es de recordar que constantemente las inundaciones y encharcamientos son una referencia en diversos municipios de la entidad veracruzana. Recordemos también que solo el pasado mes de octubre, en la zona norte, estuvo severamente afectada por esta situación. Ante esto, es importante que la ciudadanía tome medidas preventivas para evitar encharcamientos y alargamientos de agua en la vía pública.
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0: Son las 4 con 4 minutos. 31 grados centígrados.

0: exactamente ya a las 4 de la tarde con 4 minutos y seguimos avanzando en esta programación musical a través de la mejor FM 92.1. Bien armados, bien fiesteros en este viernes porque el Queer Power lo sabe y por acá anda mi Taxi Toche. ¿Qué onda, Taxi Toche?
1: Ahora sí, quién sabe contigo, te desconozco, pero pues se oye bien la musiquita, se oye bien.
0: ¿Me desconoces, Taxi Toche? Así me volvieron ustedes, ¿qué puedo decir? Jamás iba a decir que la prima, que las cumbias, no, nada. Ustedes me hacen ser así. Dice por acá, esa rola de la Dama de Hierro, no porque yo no. Échale la culpa a mi querida Mari del Campestre. Esa fue su solicitud y ya saben que aquí la prima les cumple sus rolas, ¿verdad? Por acá dice, prima hermosa, saludos para Mauricio de Sumidero que anda de besucón con la changa. Felipe Tiburcio, el terror de las mamás solteras. León Corio, el más mugroso del barrio, dice Peluche, el más ansioso de las viudas. Perfecto. Y por acá anda mi querida Lady Ingrid. Mira nada más, dice Maggie, que por favor le pongas la canción El Corazón No Envejece de Alfredo Musi. Perfecto, claro que sí. Mi querida Maggie, ahorita va saliendo. Dice por acá también el enamorado de Wisconsin, Pablo Montero, que me diga viejo. Claro que sí, mi querida enamorada de Wisconsin. Aquí andamos con Tokio, ya tú sabes, en ese momento. Te recuerdo el WhatsApp, pero de la mejor, así que...
2: apúntele bien.
0: 271-316-1249 y el teléfono en cabina también súper habilitado en este momento para que te reportes conmigo a través del WhatsAppero 271-316-1249. Seguimos con más éxitos, seguimos andungueando, claro que sí, en ese momento nos vamos con algo del señor Pablo Montero. Ahí viene mi querida enamorada de Wisconsin, también ahí viene la rola de mi querida Maggie antes de que... de qué parta, ¿verdad? Y ya no nos sintonice. Vámonos con más éxitos. Aquí nomás.

Ya las 4 de la tarde con 13 minutos y seguimos arrasando a través de la mejor FM 92.1. Dijera mi comadre la Thalía, arrasando con la vida. Y bueno, dice por acá, terminación 4679, dice: buenas tardes, prima, si me puedes poner esta rola, dice, a ver si la encuentras, de favores del grupo. Dice, te seguiré los pasos. Dice, si no, ponme de los Acosta, cuando no te tengo. Soy tu amigo Alejandro. Bonita tarde, gracias. Perfecto, mi querido Alejandro. Pues bienvenido a través de la mejor FM 92.1. Bienvenido a esta tu estación favorita, la mejor. Y bueno, de que aparece, aparece la rola, ¿verdad? Dice por acá, buena tarde. Acá venimos en sintonía con la mejor transporte de personal del Superpollo. Échamela de punto a mi favor del Trono de México. Eso es todo. 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Con la mejor FM a todo volumen. Así que bueno, en este momento te recuerdo el WhatsAppero 271-316-1249 para que, bueno, pidas tus rolas favoritas. Sigas sandungueando en este rico viernes. El Power Power lo sabe. Y bueno, pues en este instante, ahí les va. Mira nomás, el Trono de México. Ah, se cancela, se cancela. Era la de punto a mi favor. Ahí les va ahora sí.

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12: Son las 4 con 22 minutos. 31 grados centígrados. 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

0: Y continuamos, compadre, para que la siga bailando machín, compadre. Esto se llama La Voz del Huitlacoche. ¡Ay, ay, ay!
1: ¡Vámonos! Ya que andamos zapateándole, primo, que se arma el encontronazo musical en este momento. Y en la esquina número uno nos traemos este guapanguito con el señor Karim León. Eso se llama La Boda del Huitlacoche. Esquina número uno.

Vámonos, porque quien también le sabe zapatear es el señor Edén Muñoz en la esquina número 2. Nos trae la nena. Sí, sí, sí, sí.

0: WhatsAppero 2713-16-1249. Por acá ya me votan por la esquina número uno, la boda del Huitlaconchi. A ver, por acá, ¿tu voto para quién? ¿Por quién votas?
1: Con esa linda voz que tienes.
0: Oh, caray, ¿por cuál?
1: La dos, prima, la dos, por favor. La pero dos. la cantas, por favor, cosita hermosa.
0: Ah, ya entendí.
1: Con esa linda voz que tienes.
0: Ok, ahorita vemos qué se arma. Mientras tanto, síguele votando por tu esquina favorita. A ver, por aquí, ¿quién vota?
2: Qué difícil, prima, pero me voy por la uno.
0: La boda del Huitlacoche, mira nomás, hombre. Guapanguito sabroso para zapatearle, para sacarle la polvadera a la pista. Así que vota por tu esquina favorita a través del WhatsAppero. A ver, por aquí, ¿quién vota?
3: La número uno, prima.
0: Eso, la número uno. Angélica, ¿por quién votas?
4: Por dos, prima, porque la cantaste tú, voto por la dos.
0: Vámonos.
4: La de Ded Muñoz, la nena. Creo que otra vez baila la nena. Creo que otra vez quiere bailar. Pues le gusta el ritmo con banda. Mueve con los pies al compás.
0: Eso es todo, mi querida Angélica. A ver, ya le dimos el respiro al señor Edén Muñoz con el tema La Nena y el señor Cosme Tadeo en la esquina número 2. Así que bueno, el voto que entra a continuación nos da el veredicto final. ¿Le damos el empate o nos vamos directo con la boda del Huitlacoche y el señor Cari León? Así que ponle pilas, primo.
5: Mira cómo baila la morena.
6: Y continuamos, compadre, para que la siga bailando machín, compadre. Entonces,
0: vámonos, para bailarle machín. Mira nomás la esquina número uno con el señor Cani León. Dice por acá, la uno. Oye, les recuerdo que es audio al WhatsAppero, pero bueno, vamos a valerla, vamos a valerla. Y nos vamos entonces con la boda del Huitlaconche. Mira nomás. A ver, por acá, ¿tu voto para quién?
7: La vamos a valer.
0: ¿Les gusta lo difícil? Yo ya estaba a punto de poner al señor Cari León y me salen con esto. ¡Ay, qué difícil es la vida! ¡Qué difícil es ser yo!
8: Hoy se casó el Huitlacoche.
0: ¡Vámonos con esta rolita! ¡Sí, señor!
6: Y continuamos, compadre, para que la siga bailando machín, compadre. Entonces se llama La Boda del Huitlacoche. ¡Ay, ay, ay!

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1: Continuamos con más a través de la mejor FM 92.1 y te recuerdo que estamos unidos a esta noble causa de Toyota Córdoba y Orizaba, el Perrotón 2026, recolectando croquetas para los perritos más necesitados. 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
0: Son las 4 con 37 minutos. 31 grados centígrados. 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

0: unos botes en este rico bloque. Mira nomás. Sacamos las elodias, primo. En este momento, bueno, pues tendríamos que ver más a través de la mejor FM 92.1. Por acá voy a mandar saludos. Dice, buenas tardes. Quiero mandar un saludo a mi abuelita Argelia, que vive en la colonia Vicente Lombardo y todos los días está en sintonía. Le hace sus tardes y sus noches más amenas y también para saber si le podría poner la canción de El Carretón. La señora se llama Doña Argelia y yo soy Israel Cruz Ramírez. Perfecto, mi querida Israel. Muchísimas gracias por reportarte, Doña Argelia. Un abrazo bien enorme. Mami, yo no te miento nada. Muchísimas gracias por estar en sintonía. Dice por acá, mi querido Joaquín, ando al millón. Eso es todo, mi querido Joaquín. Por acá también anda mi querido Ramón. ¿Qué onda, Ramón?
1: Prima, prima, hay que poner la canción de hay que chupar, que el mundo se va a acabar. Don Nelson Cancela, saludos, prima. Estamos hambre y acabarnos el alcohol.
0: Vámonos, anestesiados vamos a quedar, primo. Vámonos con más éxitos, aquí nomás.

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2: Son las 5 con 9 minutos. 31 grados centígrados. 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

continúas a través de la mejor FM 92.1. Y señoras, señores, yo quiero saber cuál rola te gusta más. ¿Cuál rolita de este encontronazo musical tiene más sabor? En la esquina número 1, Víctor García, la Sonora Dinamita, Enfermera.

segunda esquina con el tema Sin Aire, lo más reciente de Aarón y su grupo Ilusión y Junior Clan. Vótale a través del WhatsAppero 271-316-1249. ¿Cuál rola tiene más candela? ¿Cuál rola tiene más sabor?

0: ya tenemos el primer voto por acá. A ver, mi querida Jackson, ¿por quién votas?
1: La uno. Mi primita hermosa, la uno.
0: Perfecto, la uno se coloca a la delantera, enfermera. Mira nada más, se coloca a la delantera con el buen Víctor García. Mientras tanto, pues Junior Clan y Aaron y su grupo Ilusión caen con cero votos en la esquina número dos. Así que vótale a través del WhatsAppero 271-316-1249. ¿Cuál es su esquina favorita? Terminación 03.
1: La 1.
0: La 1, mira nomás, viene arrasando Víctor García, ¿no? Hombre, bien intrépido con la Sonora Dinamita en la esquina número 1.
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0: Angélica, ¿por quién votas?
3: Por la 1, prima, por la 1.
0: Vámonos, la 1. A ver por acá, ¿por quién votas?
4: Voto por la número uno.
0: ¡Vámonos! Sin más ni menos, cachetada para Junior Clan, cachetada para Aaron y su grupo Ilusión, que caen con cero votos. De manera unánime nos vamos entonces con Víctor García y la Sonora Dinamita, enfermera. Aquí nomás.

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7: Son las 5 con 24 minutos. 31 grados centígrados. 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

0: dice, prima, ¿me puedes poner Sentimientos de cartón de duelo? Y aquí seguimos contigo. Claro que sí, mi querida Sam. Dice mi Sam que hace mucho, pero mucho calor. Ahí te van las chelas, mi querida Sam. Por acá también le doy la más cordial bienvenida a mi querido Chapitas. Dice, es viernes y el cuerpo lo sabe. Eso es todo, mi Chapitas. Dice, viernes social, viernes de mojarra. Que tengas bonita tarde. Nosotros andamos aquí en el fraccionamiento Victoria. Un saludo para la ciudadanía de aquí del fraccionamiento. En un momento vamos para Santo Domingo y la colonia Las Palmas. Dice, te mando un abrazo, prima. Que cuídate. Dice, que Dios te bendiga. Gracias, mi querido Chapitas. Muy amable. Por acá también, a ver, escuchamos.
1: La dos.
0: Ay, mi Miguel, tarde. El daño está hecho. Por acá, a ver, dice, ya mero te vas, ya mero, mi querido Joaquín, ya mero emigramos, pero te vas a quedar en muy buena sintonía porque en punto de las 6 llega El Cachorro con las leyendas de la mejor. Dice por acá, hola, prima hermosa, preciosa, mi locutora favorita. Ay, ¿a poco sí, mi querido Jackson? Dice, por favor, una de los hombres que, porfa, mi primita hermosa se llama, devuélveme a mi chica. Dice, o la otra se llama El Ataque de las Chicas Cocodrilo. Dice, de los hombres que, vamos a ver qué se arma, porque aquí pura cumbia, puro tropical, puro regional mexicano. Pero déjame ver, me parece que puede ser una fresa colada, mira nomás. A ver, por acá, terminación 42, ¿qué onda?
2: Buenas tardes, cosita hermosa. ¿Serás tan amable de ponernos una canción?
0: Claro.
2: De los Tigres del Norte, el jefe de jefes. Te escuchamos en Matalarga, tu amigo Joaquín, Malaquías, Charolais y Jorge. Muchas gracias, excelente turno.
0: Gracias, igualmente también para ustedes. Les mando un abrazo bien fuerte. ¡Muah! Bichototes y entrenados, y muchísimas gracias por estar en sintonía.
3: Hola, prima, hola.
0: ¿Qué crees? ¿Qué pasó, mi chapita?
3: ¡Es viernes!
0: Se quedan cortos los comentaristas de deportes contigo. Te deberían de invitar a gritar los goles, chapitas. Eso es todo. ¿Cuánto aire? ¡Harto aire! Dice para acá, dice mi querida Sam, dice... Ahí voy, mi Sam, ahí voy con tu rola, de hecho es la que sigue. Por acá también le doy la bienvenida a mi querido Richie. Dice, hola, muy buenas tardes, saludos y feliz viernes. Bendiciones, mi querida amiga Maite. Dios te bendiga siempre, el amigo Richie presente. Perfecto, mi querido Richie, pues bienvenido. Ya tú sabes qué vas a llevar, qué vas a pedir. Sírvete como arroz, porque ya casi me voy. Por acá anda Taxi Toche, qué pasión, Taxi Toche.
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0: 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Vámonos con más éxitos. Y bueno, pues en ese momento a las 5 de la tarde con 35 minutos. Así que nos vamos a una pausa comercial. De Bolón Ping Pong, regreso con esta rola de duelo, Sentimientos de cartón para mi querida Sam, allá en Paso del Macho. Así que continúas con más éxitos. 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
2: Son las 5 con 40 minutos. 31 grados centígrados. 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
0: Son las 5 con 51 minutos. 31 grados centígrados. 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

0: 8 minutos y cerramos esta emisión de una manera muy, pero muy mexa. Muy mexicanos al ritmo del señor Cristian Nodal en este cover del señor Chente Fernández, La Ley del Monte, que está buenísimo. Y por ahí también algo de Pedrito Fernández para el buen Jackson, que bueno, nos pidió algo de Pedrito Fernández. Ahí estuvo el tema Me Encantas. ¡A su mecha, nombre! Andamos bien sandungueadores, es viernes y el Core Power lo sabe. Dice para acá, mi Joaquín, no te vayas, chava, lo siento. Lo siento, mi Joaquín. Dice para acá, hola amiga, buenas tardes. Un saludo para el equipo de fútbol de la Legión y un saludo para el número 10, que es Aguiluz, dice, el que mueve el equipo. Que tengas un feliz descanso. Besitos, bye, perfecto. Un saludo a mis queridísimos veteranos de la Legión. Mucha suerte en sus próximos partidos. Por acá también a mi querida Sam de Paso del Macho, le mandamos un abrazo bien fuerte, que ya se estuvo reportando con nosotros. Y bueno, dice por acá, mi querido Richie, esta mañana te deseo que pases muy buenas noches. Dios te bendiga siempre, mi querida amiga Maite. Bendiciones, bendiciones también para ti, mi querido Richie. Muchísimas gracias. Y bueno, por acá lo prometido es deuda, dice mi querida Angélica. Así que vámonos recio con la rola, el reto del día.
1: Prometido es deuda, mi querida prima. Ahí te va la canción de Junior Clan, la probita. Y dice más o menos así, 5, 4, 3, 2, 1... Escuche la bulla, prima, ahí te va. Conocí a un chico en un baile que todo me cautivó, como el tipo muy guapo. El lindo me derrumbó. Él me agarraba de la manita y yo me besaba. Yo era bordadita y no dije nada, y no dije nada. Pues el grupo se baile, algo ya me gustó. Es muy atrevido, me dijo, vemos la pruebita del amor. La pruebita, yo le pido la pruebita, que se la de su abuelita.
0: ¡Vámonos!
1: La pruebita, él le pidió la pruebita, que se la de su abuelita. Mira, no sé cómo me he quedado, pero yo creo que un 10 de 10 me quedé la mente.
0: 20, 30, 100.
1: Pues conté la canción a la pruebita de Junior Clan. No sé cómo me haya quedado, pues ahí quedó más o menos. Pues nos escuchamos mañana. Mañana que vas a empezar, para que esté esperando a que empiece tu promoción. Voy en el baño.